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2: Pues allá la media parte y poder descansar, pero sobre todo ayudar al equipo. Yo creo que ha salido el partido que queríamos, hemos avisado de que lo primero fue algo que no éramos nosotros. Ese partido fue diferente, pero bueno, estamos aquí, ya hemos llegado y vamos por más.
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0: Bona tarda, Fernando. ¿Qué tal? ¿Cómo estás?
1: Buena tarde. Pues preparada el platanito. Muy bien. Hoy hablaremos del tren platanito. Un tren muy curioso, muy bonito, muy precioso.
0: Doncs avui parlarem de modelisme ferroviari, parlarem concretament del Platanito, un tren de Renfe molt especial, no, Fernando?
1: Sí, nació en el año 72. ¿Años? Humberto Angeli, consejero delegado de la firma italiana Fiat, de Italia, se trasladó a Madrid, España, para hablar con Renfe para crear el Platanito, para hacer proyectos, te decir un ejemplar. Lo trajimos para España. Entonces, en el año... En el año 72 se vino a firmar y lo trajeron. En el año 75, uno de ser de 15 a 25 electrotrenes basculantes esto es otra cosa, no. Se había hecho un pedido para tener más platanitos. Porque pasó que ese platanito daba muchos problemitas, se averiaba mucho. Pero vino que lo puedo aquí también, vino Talgo y se lo cargó.
0: No fotis.
1: Se lo cargó de completo.
0: ¿Pero por qué?
1: Se cargó el proyecto platanito.
0: No.
1: Se lo cargó, sí, porque Talgo es pendular, corre más. Y tiene, yo también lo veo mejor, tiene más prestaciones Talgo.
0: Vale.
1: Platanito queda como algo pues simbólico para España, para Renfe española, que está aquí en un museo.
0: Sí, escolta, Fernando.
1: Sí.
0: ¿Per què es diu Platanito? ¿Per què és groc?
1: Sí, porque es de color, es así como, es un pendolino, es amarillo con la línea anaranjada marronada, entonces pasa como un plátano. Por eso viene el nombre de Platanito. Pero aquí tengo yo la información. Que està en el ACAF, en l'associació de...
0: I com es diu el Platanito? Perquè entenc que el Platanito és el mote, però com es diu el tren original?
1: El tren és el Pendolino, és el 443, Pendolino.
0: 443?
1: En Espanya és 443, però en Itàlia se llama Pendolino, que en Itàlia hi ha muchos, el ancho internacional, i va muy bien, va muy pepinos. Però sí que pasó en este Platanico, que pobre, que mira, se puso malito.
0: Se'l van carregar.
1: Se'l cargaron, sí. Y luego hay fotos en el otro catálogo que tengo, la otra hoja. Hay fotos grafiteado, con cristales rotos, muy mal, muy mal.
0: I escolta, Fernando, dime. Aquest tren per on circulava? Per tota Espanya?
1: Bueno, este hacía Madrid, iba por Alicante, que fue por ahí, por las cercanías, por aquí, por España. Era como una distancia, era como que hacer algo.
0: Vale.
1: Hecho varias pruebas, pero no la superó.
0: Vale. Per tant, aquest tren està descatalogat, ¿eh? No el podem trobar a Espanya en funcionament.
1: Yo, gracias a un amigo, a un ex amigo, que no puedo decir nombre, porque es ex amigo, porque hay personas allá por interés. Pero eso, con Pepe me vendió mi empresa justo, que estuvo ahí el hombre se portó. Pero me lo compré porque me hacía falta el platanito para mi colección.
0: Ets molt fan del Platanito, no?
1: Sí, me gusta mucho.
0: Vale. I escolta, Fernando, el Platanito, tu tens la seva rèplica o no?
1: Sí, lo compré el pavo ese, el pavo ese que se nombre.
0: Sí, però com és la maqueta?
1: És la unitat, és de 5 cotxes i cada cotxe és de gran, així, com ves per la...
0: Per tant, no és només la locomotora.
1: Son 5 coches, son la locomotora y 4 coches.
0: Wow.
1: Y he hablado con mi amigo Juan Ginesta de Rocafort. Hemos estado hace un momento con él.
0: Una salutación, ¿no? Para Juan Ginesta.
1: Sí, ahora la hago, ahora pondré la canción que te diga y la hacemos.
0: Vale.
1: He hablado con él y me ha dicho que solo hay que poner un decoder, porque tiene los pines eléctricos, solo hay que poner un decoder.
0: Vale.
1: Si fuese que no es eléctrico, hay que poner 2 decoders.
0: Vale.
1: Y a Juan Ginesta sí. Follon Free, pone ahí, para Juan Ginesta. Allá va.
0: ¿Flying Free?
1: Sí.
0: Espera, que no me habías avisado.
1: Ay, acuérdate que otro día que siempre la haremos esta canción.
0: Vale.
1: Para Rocafort.
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1: Botiga, tenda no, botiga, és una botiga preciosa.
0: Una botiga, bueno, sí, una botiga, em referia a
1: la
0: botiga.
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1: Tenda no se dice.
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0: no,
1: sí, la botiga.
0: És botiga, la botiga, sí. La botiga. 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

0: 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Explica'ns alguna cosa més d'aquest platanito, va.
1: Sí, com se puede contar, sí. Este tren lo están haciendo mantenimiento en el taller de aquí de la CAF, en la asociación, es decir, durante varios años ACAF hizo labores de mantenimiento del tren en cuanto a trabajo estático y preservación de esta unidad, sobre esta unidad, por diferentes motivos de situación, cambiando a lo largo de los años, pero la labor de pero la limitación existente hace al trabajo de existentes personas, Aitor Bernabé, Sergio y miembros de dicha asociación. Hostia.
0: Mm-hmm.
1: Y aquí se dice, mira, aquí, no era hasta el 2013 cuando la AAFF se funda y cuando se vuelve a retomar la idea de seguir con los trabajos de restauración y preservación de la unidad actualmente. Uh-huh. El platanito se encuentra en la misma vía donde se llevó expuesto desde el 95, donde se organizan las campañas anuales de restauración de la AFFP. Quiero dar gracias a la AFFP por el mantenimiento que hace el platanito, porque pensaban que es un tren muy bonito y yo le tengo mucho cariño a este modelo. Cuidadlo,
0: però,
1: chicos.
0: Però per què tens tant de carinyo aquest model? Per què et va agradar tant?
1: Es que me encanta el morrito que tiene la carita, el frontal, es monísimo. Es tope mono el frontal. Me hace mucha gracia el diseño que tiene.
0: Sí, sí, no, no,
1: es
0: la verdad
1: mono.
0: Es que es un diseño molt
1: chulo. Es un tren muy chulo, es que es el platanito. Mm-hmm. Es que los que somos ferroviarios lo queremos mucho este tren.
0: Ets fan absolut, eh?
1: Sí, del platanito. Hasta el tiempo hacerme una camiseta con la imagen del platanito y que ponga Le enchusca el platanito.
0: Sí, sí, sí, sí.
1: Ay, noticia.
0: O fans platanito.
1: Mañana pincho en el enchusca por la tarde noche.
0: ¿En serio?
1: En la Rambla de la Granja. Hacemos a ver bien a San Juan.
0: Anem a celebrar-ho, home. 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
1: Rambla de la Granja, Molín de Rey, el enchuscat. La cosa enchuscat.
0: Brutal, brutal, brutal.
1: Brutal, brutal, sí, sí. Brutal.
0: Escolta, aquest platanito...
1: Sí.
0: Quan circulava? Acaba la dècada dels 70, veritat?
1: En el 75.
0: Vale.
1: I el Santiago lo dejaron de lado.
0: Vale.
1: Pobre. Vino Talgo, se lo cargó todo Talgo. Mm-hmm.
0: I, Fernando, de les teves maquetes ferroviàries, quina és la teva preferida?

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2: 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Bueno, la Victòria és argentina, ella viene de Banfield, que és un poble, diguem, un poble, dieu allà, uns 60.000 habitants, més o menys, oi que sí, al sud de Buenos Aires. ¿Cuánto tiempo hace que estás aquí? ¿Cuándo viniste?
3: Aquí en Barcelona desde agosto del año pasado.
4: Perdón, desde agosto del año pasado.
2: En agosto del año pasado, sí. Hace casi pronto, ahora un año.
4: Sí, tal cual.
2: Ah,
4: sí.
2: ¿Viniste directamente? O sea, no. ¿Elegiste Barcelona o has hecho ruta?
4: No, ruta.
2: A ver,
4: me fui de Banfield, me fui hace más tiempo, después fui a la capital, a Buenos Aires, pero en el 2019 con mi marido nos fuimos a Inglaterra. Estuvimos en Manchester, Londres y York, y después Barcelona.
0: Hacía falta un poco de sol, ¿no?
4: Sí, tal cual. Creo que es la razón número uno.
0: El clima.
2: Ah, bueno,
4: bueno, entre otras cosas, pero sí.
2: Pero fuiste por motivo laboral, ibais a buscar, o ibais así, venga, a la buena de Dios, vamos a viajar.
4: Un poco eso, querer, o sea, yo había viajado antes, unos años antes, por Colombia. Había vivido unos meses y me había quedado la espina, como se dice, de querer volver a viajar y vivir en otro lado. Mi hermana estaba viviendo ya en Inglaterra desde hace un tiempo en ese momento y justo era la época del Brexit. Uh-huh. Y bueno, dijimos, como yo tengo ciudadanía española por mis abuelos, en ese momento era que no se iba a poder entrar, no sé si recuerdan todo eso, pero
2: sí,
4: bueno. Y dijimos,
2: sí.
4: Bueno, vamos primero a Inglaterra, estamos con mi hermana un tiempo y... Después vamos a España porque de última el destino final iba a ser España. Uh-huh. Y bueno, llegamos en el 19 y la pandemia y la vida y pasaron seis años.
2: ¿La pasasteis aquí, la pandemia? Entonces.
4: No, en Manchester.
2: ¿En Manchester?
4: Sí.
0: Por tanto, estuviste seis años.
4: Seis años en Inglaterra,
0: Inglaterra
4: y bueno, ahora...
0: Hace muy poquito viniste para...
2: O sea, que la idea final entendemos que era venir a España y en concreto a Barcelona.
4: Sí.
2: ¿Lo tenías, ¿Teníais gente conocida aquí? ¿Cómo fue esto?
4: No. A ver, ahora sí tenemos gente conocida, pero no sé, era como una idea de que nos gusta la región, o sea, Cataluña en general, nos gusta, no sé, la parte de naturaleza, montaña y mar. Me gusta el catalán, aunque no lo hable todavía. Me gusta la idea de que se hable otra lengua. Me gusta estar cerca de Francia. O sea, hay varias razones que te interesan. A mí me gusta, Barcelona me parece una ciudad hermosa, increíble, me encanta la movida cultural que hay. Uh-huh. Eso era, queríamos vivir cerca, al menos, de una gran ciudad y bueno.
2: Pero la idea sigue siendo de viajar en un futuro o de ya estableceros.
4: No, estableceros.
2: Sí, aquí. Estableceros aquí en Barcelona, en Cataluña o por España, ya se verá.
4: Ya se verá, obvio,
2: se verá.
4: Porque sí, pero en principio bueno, en Cataluña.
2: Vemos que tienes un bebé, un crío, un niño precioso, de casi dos añitos, ¿cómo se llama?
4: Julián.
2: ¿Julián?
4: Sí. Julián,
2: Julián, tampoco suena un nombre muy de allí, ¿o sí?
4: Sí,
2: de Argentina. Es un nombre. ¿Julián, sí?
0: Sí, bastante típico.
2: Ah, sí, Julián, Julián. Como suenan tanto. Óyeme, Banfield, he estado mirando yo un poquito, que es el pueblo... Y bueno, hay una cosa que me ha llamado la atención. Julio Cortázar.
4: Sí.
2: Supongo que esto es súper conocido, ¿no? Nació allí, o al menos pasó su infancia, su juventud allí. Hay un gran caserón, que es donde vivió, que debe ser un sitio de visita.
4: Sí, pero no sé si la verdad, que no sé si es tan... Obviamente es ultra conocido, pero... Sí, pero no sé si es realmente un punto de visita. Es como algo medio...
2: Vale, sí, o sea, como allá que está y si uno va, y si no, pues no va.
4: Exacto, tal cual.
2: Esto en cuanto allí, y el nombre me ha sorprendido mucho, porque Banfield suena a inglés, ¿no? Y es que resulta que con el origen del nombre, o sea, tiene relación con la llegada del ferrocarril, del ferrocarril en 1865, que es cuando marca el inicio, es lógico, del desarrollo de la zona, Y el nombre se bautizó en honor a este tal Bamfield, sí, ¿no? Que era un británico, un ingeniero británico, Edward Bamfield.
4: Sí.
2: Y se ha quedado, además, no se ha cambiado.
4: Sí, hay varias, de hecho, Bamfield es justamente una estación del tren. Hay varias estaciones que siguen, o bueno, de la línea, que tienen nombres ingleses, sí, bautizados por esta gente que vino y trajo el ferrocarril, pero sí.
2: Y el caso es que se mantiene, ¿no? Porque sí, a veces coge después
4: verdad.
2: De tanto y se pega un cambio y
4: es
2: ahora
4: verdad.
2: Se llama tal, pero se está manteniendo.
4: Sí, sí.
2: Es lo que más me ha sorprendido, que digas desde entonces, 1800 o no sé cuánto, y el nombre sigue siendo ese. O sea, sí. Nadie le ha puesto ningún pero.
5: Hay más, ¿no? También hay uno que es Sarsfield, ¿no? También cerca.
4: Sí, ese no es tan cerca de ahí y la verdad no sé la historia de... porque es Vélez Sarsfield, es el compuesto. La verdad que no sé si está relacionado porque por ahí no estoy segura que haya una zona de como porque una zona de como de barrio inglés, porque cerca en Banfield y cerca de ahí hay dos lugares donde que le dicen el barrio inglés, que bueno, a ver, no es que es
2: claro.
4: Es un poco la arquitectura del,
2: claro.
4: De
5: es
4: aquel momento como
5: algo, sí.
4: Claro, tal cual, y era donde justamente eran casas que se construyeron para los trabajadores del tren.
5: Claro.
4: Y bueno, y quedaron y ahora son súper caserones y todo, pero bueno, en esa zona la verdad que no tengo idea qué hay, pero porque no es tan cerca para nada.
2: Victoria, cuando llegaste aquí tú encontraste grandes a Barcelona, ¿no?
4: Sí.
2: Algunas diferencias relevantes con Banfield, por ejemplo, con tu día a día, diferencias que decías, ay, me choca esto, no me choca, o sea, pero que supongo que no te afectaban en el día a día, pero sí algo que decías, ostras, esto a mí, no sé, qué raro es esto. Por ejemplo, a ver, en la alimentación seguro que alguna cosa varía,
4: bueno.
2: Seguro que ahí ya lo podemos tocar si quieres, pero ahí seguro, ¿no? En palabras seguro que sí, porque hay algunas cosas que te podían chocar, que quiere decir coger, no, dejar, o sea, hay cosas que
4: no lo quería decir, pero sí.
2: No, que siempre ha sorprendido, porque dices, bueno, ¿cómo puede ser esa diferencia, no? Entre un sitio y otro, lo que
4: sí,
2: significa.
4: Sí. Sí, a ver, no es que esas cosas me choquearon cuando llegué, porque... ya la sabía. Aparte, como dije, mis
5: venías,
4: abuelos son españoles.
5: Preparada.
4: Tal cual.
2: Preparada.
4: Mis abuelos son de España, de Galicia, pero bueno, digo, siempre tuve como cierta influencia o como conexión con el país. Uh-huh. Entonces, bueno, no es que estaba como completamente ajena. Pero no sé si hubo cosas que me hayan choqueado como para mal. Creo que en mi caso...
2: O para bien.
4: No, para bien seguro, un montón. Me encanta estar acá. Pero creo que en mi caso, como tuve el paso previo por Inglaterra,
5: claro.
4: Es medio al revés. O sea, yo tuve ese shock cuando estuve allá y cuando estuve viviendo allá en Inglaterra, viajamos varias veces a Barcelona, o sí, a Barcelona, y a algunas, no sé si fuimos a otro lado de España, pero no importa. Y siempre venir aquí era como respirar, digamos. Como, bueno, acá fluye todo de vuelta. Y es rarísimo porque no es mi país ni nada, pero... yo me sentía así en comparación con vivir uh-huh. en Inglaterra. Entonces, es medio al revés. Como que estoy acá y estoy cómoda. Estoy
2: claro,
4: bien.
2: Claro.
4: Entonces, sí. Bueno. Sí.
5: Ahora que hablabas de Galicia, ¿verdad que a veces se les conoce ahí a los españoles como gallegos, les llaman?
4: Sí, sí, perdón. Sí. Es medio... no es que sea despectivo para nada, pero es como... sí, como...
2: sí.
4: Esa forma así de decir los gallegos. Y son los españoles, pero obviamente...
5: Quizás sé que porque ha habido inmigración más importante de gallegos que de otras zonas, ¿no? Hacia
4: sí.
5: Allá.
4: Sí, sí, sí.
5: Porque
4: sí.
5: En general Latinoamérica la colonización fue más bien del sur, o sea, de Andalucía, ¿no? Pero
4: sí.
5: Quizá en Argentina sí que hubo más, aparte de italianos, gallegos, ¿no?
4: Puede ser, bueno, yo podría decir que mucha parte de mi familia y mi familia extendida es de Galicia, así que por
2: ah,
4: mi parte
2: vale.
4: Seguro.
2: O sea,
4: sí.
2: Por tu parte seguro,
4: sí.
2: Debían de ser,
4: sí, sí,
2: por,
4: sí.
2: Por algo se, por algo lo dicen, sino
5: sí.
2: De que
5: sí, sí.
2: Los gentilicios, tiene gracia también, el che, para saludar, para llamar o para referirse a cualquier argentino, ¿es así? Che.
4: Sí.
2: O sea, a ver.
4: Sí. Un poco sí, es como, sí.
2: O sea, no, tú llamas con un che y...
4: No, yo no sé si lo uso tanto en realidad, pero sí, es como un comodín que...
2: Que sirve
4: sí,
2: un poco para todo
4: para
2: esto.
4: Todo,
2: el
4: sí.
2: Che ahí lo metes si cabe, ¿no?
4: Sí.
2: Porteño.
4: Sí.
2: Porteño, vamos a decir que es originariamente designa a los nacidos en Buenos Aires.
4: Sí,
2: Buenos
4: capital.
2: Aires. Capital.
4: Ciudad
2: aunque
4: de Buenos Aires.
2: También puede usarse para cualquier habitante de Argentina. ¿Eso es cierto?
4: No, eso está mal.
2: Eso no está bien.
4: Eso está mal porque es medio una falta de respeto, diría, para el resto del país. Vale. No, porteño es la gente de Buenos Aires, ciudad.
2: Y punto.
4: Y quizás extendido, vamos a decir, Gran Buenos Aires. O sea, por ejemplo, Banfield entraría en Gran Buenos Aires.
2: Entraría, pero fuera de ahí, si se utiliza fuera, no es una palabra que se tenga que usar fuera.
4: Obviamente se puede usar y se usa, pero decir, no sé, alguien de Salta, sos un porteño, no, la verdad es que no.
0: No tiene sentido.
4: No tiene sentido.
2: Y gaucho.
4: ¿Qué pasa?
2: A ver, gaucho representa al habitante de las llanuras dedicado a tareas rurales. Pero se asocia fuertemente con la identidad nacional, el gaucho. O sea, es también esto es así, no sé, porque son palabras que aquí oímos cuando hacen referencia a Argentina, pero así tan especificadas.
5: Pero es de la Pampa, ¿no? Más bien el gaucho, sí.
4: Claro, sí, pero es como de hace 200 años, 100 años, no sé, como que decir, no sé si ahora se usa como hablar de un trabajador rural, decirle un gaucho, creo que no.
2: Que tampoco.
4: Que no. Es algo de otro momento histórico.
2: O sea, el gaucho nada, el che entendemos que sí está a la orden del día, y decir porteño pues ya está también referido a lo que sabemos. Ya sabemos algo más.
4: Sí.
2: Y de las lenguas, Jorge.
5: Bueno, aquí a ver, que hemos tenido también antes representantes de Argentina en este programa, y entonces concretamente en Buenos Aires nos decían que se hablaba el lunfardo, ¿no?
4: Sí.
5: Tú hablas lunfardo con...
4: Sí, yo entiendo que lunfardo es el uso de ciertas palabras o formas que, obvio, o sea, sí, como muy arraigadas en Buenos Aires concretamente, que están, son muy mezcla de justamente como de la inmigración, creo que más italiana todavía que española, palabras o del italiano o que están, sí, como inventadas nuevas. Y sí, obviamente que yo hablo y todo, diría que ahí sí, toda Argentina habla, pero... No diría que es como que es una lengua, sino que es cosas que se meten en el día a día o en la, mientras hablo, ¿no? Es que es una lengua en sí.
5: Es de Buenos Aires.
4: Nace en Buenos Aires, sí.
5: Pero uno de Córdoba lo entiende, ¿o
4: sí,
5: no?
4: Sí, sí, sí.
0: Entiende, es un poco, ¿no? el hablar de la gente de la calle, ¿no?
4: Tal cual, sí. Sí, sí, sí, sí.
5: Sí, como decir...
2: Podríamos ir un poquito de música mientras, luego seguimos.
0: Sí, Dan. Pues vamos a escuchar Corazón, de Los Auténticos Decadentes.
2: Venga.

0: Uy, qué ganas de bailar.
1: Sí, ¿no?
0: Sí, sí, la verdad, la oyes y ganas. ¿Qué más decías, Jorge, sobre las lenguas?
2: No, sí, lo que hablábamos antes de algunas palabras del italiano, ¿eh? Por ejemplo, yo he visto que se decía, bueno, la cerveza.
1: Birra.
2: Birra, sí, que también sí lo decimos aquí a veces.
3: Sí,
2: ¿eh? Vamos
3: sí,
2: con una
3: sí
2: birra.
0: Oh, muy tanto.
2: Después, la gamba es...
1: ¿Qué
2: la es?
1: Pierna.
2: La pierna, ¿no? Aquí sí la gamba es un crustáceo.
1: Sí.
2: Y la laburo también. Sí. Laburo es...
1: Laburo es trabajo.
2: Sí, elabore.
1: O laburar, trabajar. Sí, sí.
2: Como labore en italiano.
1: Sí.
2: ¿Está bien? Sí, sí. Muy bien. O sea, todo es la influencia porteña, porque la inmigración italiana es sobre todo porteña, ¿no? No tanto del interior y esto, ¿no?
1: Y, a ver, habría que ver como los flujos migratorios, pero si bien todos llegaron a Buenos Aires, se extendió rápidamente y no sé si bien habrán nacido ahí estas palabras, se habrán extendido rápidamente por el resto del país, o al menos en las grandes ciudades. Ahora sí, ahora cualquier lado que vayas decís laburo y te entienden.
3: Sí, sí, sí. Y son palabras que de hecho hasta aquí las podemos reconocer porque miramos vídeos de gente de Latinoamérica, miramos contenido de gente de Latinoamérica.
1: Sí, tal cual.
3: Y esas palabras también nos han llegado a nosotros.
1: Claro.
3: Sí. Pibe, creo que... ¿no? El pibe. Pues todos sabemos de que es un pibe.
2: Sí. Ah, un pibe, sí.
0: Pues mira, a ver, no podemos dejar de hablar también en este programa de la gastronomía de los países.
2: Los asados, ¿no?
0: Por ejemplo, a ver, tú invitas a alguien de aquí, de Barcelona, por primera vez a tu casa. ¿Qué menú le haces?
1: Ay,
0: de tu país, ¿eh? O sea, estás pensando y dices, ¿qué le voy a hacer de mi país? ¿Qué le pondrías?
1: Probablemente empanadas primero.
0: ¿El?
1: Empanadas.
0: La empanadas.
1: Seguro.
0: Las empanadas son, pero de muchos países de
1: Sudamérica.
0: Sí, obvio,
1: sí, sí, sí, pero sí, sí. Y aquí también tienen empanadas.
0: Sí, pero no, en el, no, no sí tanto. También hay, pero
3: en Galicia
0: no,
3: sobre todo.
1: Sí,
0: sí,
1: bueno.
0: Sí. Pero, ¿una empanada de qué?
1: Y de carne.
0: De carne,
1: sí,
0: siempre.
1: Y sí, si bien ya sé que todo hay muchos lugares con empanadas, pero creo que las empanadas de carne argentinas tienen
0: claro,
1: perfil de condimentos
0: claro
1: y bueno.
0: Y una carne es sensacional,
1: sí,
0: claro,
1: también,
0: evidentemente.
1: Así que sí, solamente empanadas en primer lugar.
0: Bueno, ya tenemos empanada. ¿Qué más le pones?
1: Ay, milanesa.
0: Seguro. A ver.
1: Sí, milanesas probablemente también de carne, es todo
0: una
1: muy de
0: milanesa,
1: carne.
0: También de carne.
1: Sí.
0: ¿Verdura poca?
1: Verdura alguna, una ensalada puede
0: bueno,
1: ser.
0: Una
1: alguna
0: ensaladita. ¿Con sí algún tipo de ensalada que aquí no sea frecuente? ¿Hay algún tipo de verdura que aquí no sea frecuente y que ahí, sin embargo, se utilice al día a día o no? ¿Para
1: no
0: acompañar una carne o una de esto o no? O más o menos
1: yo aquí creo que más o menos, aparte ahora con la globalización, creo que todo se consigue en todos lados, está muy
0: bueno ahora mezclado. Ya claro, es verdad que
1: pero
0: llegan
1: sí,
0: todas
1: no sé si...
0: pero bueno, yo me refiero más a la comida genuina del país, ¿eh? O sea, estamos hablando de lo de allí.
1: Sí, sí, pero estoy pensando que no sé, la verdad, estoy pensando en la batata justamente, que o sea aquí está el boniato y allá es más común otro tipo que no es el boniato, ahora también está justamente de moda. Pero es una batata que es blanca y muy dura.
0: Ah, ¿es blanca?
1: Sí,
0: ¿batata?
1: Como más blanca, sí. O
0: es
1: amarillenta.
0: Que aquí al boniato también se le dice batata, ¿eh?
1: Sí.
0: Pero no es blanco, sigue siendo lo
1: claro
0: mismo el color, es el anaranjado, evidentemente.
1: Sí. No, pero allá conseguís el boniato ahora y
0: sí
1: también la batata.
0: ¿Y los cafés? ¿Qué tal los cafés allí?
1: ¿En qué sentido? ¿El café?
0: ¿Son cafés,
1: sí?
0: ¿Son cafés realmente puros? ¿Son cafés como Colombia, como todos estos otros países que tienen Brasil?
1: No, bueno, no, no hay producción
0: café
1: de café, no.
0: Es
1: para
0: también
1: nada
0: importado en cualquier
1: sí
0: manera,
1: sí, sí,
0: o
1: sí
0: sea, café lo
1: de
0: mismo.
1: De hecho, lamentablemente allí se sigue usando el torrado, que bueno, está como prohibido o no debería
0: sí
1: usarse. Es bastante común todavía, pero bueno.
3: Lo que hay una bebida que sí que es muy popular en Argentina, ¿no? Y que la bebéis todos los argentinos, que es el mate.
1: Bueno, el mate, obvio, sí.
0: Ah,
1: mate,
0: claro.
3: Esto debería estar sí o sí en el
1: sí
3: menú.
1: El mate, es verdad, gracias.
0: El mate, eso seguro.
1: Sí,
0: es
1: el mate
0: verdad
1: antes de las empanadas, con unos
0: antes,
1: bizcochitos de grasa
0: antes,
1: que son como unas galletas. De,
0: ah, o sea, ya tenemos más o menos.
1: Y facturas, medialunas, todas esas cosas. Facturas son, sí, como las medialunas. Y,
2: bueno, ¿y a qué día vamos a tu casa entonces?
1: Bueno, para que tengo que conseguir todo eso primero, pero sí.
0: Ya vamos avanzando. ¿Encontrar trabajo? ¿Trabajas?
1: En este momento estoy cuidando a mi pequeño.
0: En este momento que, cuidas sí. tu pequeño, que ahora hay que dedicarle a los pequeños mucho tiempo. Pero bueno, tu marido algo si trabaja. ¿Ha sí. sido fácil, difícil encontrar trabajo aquí?
1: Si bueno, no... en su caso en particular, él sigue trabajando para Inglaterra, así que bueno, por ahora...
0: Está en, sí, trabajando tiene... desde casa.
1: Exacto.
0: O sea, que es que ahora ya, es que es verdad, es que ahora decir trabajas, es que sí. claro, puedes trabajar para Tailandia, ¿no?
1: Tal
0: Estás
1: cual,
0: aquí,
1: sí.
0: te pones
1: bueno,
0: allí
1: por
0: y ya
1: suerte,
0: está.
1: Nuestro, en nuestro caso, por suerte, se dio de esa forma y... Así que por ahora no en ese rubro todavía no podemos decir nada.
0: Bueno, entendemos que lo tuyo ha sido realmente cómodo, ha sido fácil venir de Inglaterra aquí, te has situado perfectamente, es un país que se acopla, que hay muchos argentinos aquí, ¿eh?
1: Muchos.
0: Sí. Además vinieron hace muchos años cuando ocurrió, cuando fue aquello que
1: bueno, de la primera la moneda, oleada, en el 2001.
0: La primera oleada, aquello tan horroroso que vino tantísima gente
1: sí,
0: para aquí.
1: En el 2001,
0: muchísimos
1: a partir
0: argentinos.
1: De 2001, sí.
0: Sí, sí, porque es que sois un grupo que os conocéis también. Supongo que aquí habéis hecho piña con más argentinos o no tanto.
1: No tanto por ahora, pero es que creo que lo que pasa es que hay tantos que ya no pasa algo de que como que escuchás hablar a alguien y te das cuenta que es argentino y dices, ¡ay! ¿De dónde sos? Creo que hace unos años sí pasó, de hecho me pasó a mí en Inglaterra de haber venido aquí viajando y ahora ya no, ahora es como que es normal.
2: Sí,
1: hay
2: sí,
1: tantos
2: sí,
1: claro. Como sí. tiendas argentinas, es como...
3: Sí, hay una comunidad argentina muy potente, sobre sí. todo en Barcelona.
1: Sí, súper, sí. súper.
0: Es verdad.
3: Sobre todo me hace gracia porque vas a la playa sí. y está lleno de argentinos
0: sí,
3: siempre.
0: Sí. Además sí. enseguida lo identificas,
3: sí,
0: ¿eh? Porque...
3: Sí, sí. No, porque y los ves con el mate, que es fácil de identificar. Sí.
0: Y el mate.
1: Iba a decir, porque antes de vivir en San Just vivíamos en el centro, por cerca de Sagrada Familia, y íbamos a veces al Parque Glories. Y se ve que es el punto de
3: el
1: Argentina.
3: El epicentro, ¿eh?
0: Ah,
1: está,
0: sí.
1: Pero siempre todos los grupitos con su mate.
0: Ah, sí, no que... lo sabía. Y con su mate. O sea, el mate es la sí. bebida tradicional, ¿eh?
1: Sí.
0: Está sí, muy que, bien, sí, está sí, muy sí. bien. Escúchame, y has estado ahora, justo hace poco has vuelto de Argentina. Habéis estado un mes los sí. tres con tu marido y tu hijo, con Julián.
1: Sí.
0: Y visitando a la familia una vez al año.
1: Idealmente.
0: Bueno, de entrada una vez al año, porque hace un año que... Bueno, no, un año no, tú ya te has movido por Inglaterra.
1: Claro.
0: ¿Con
1: no.
0: qué prioridad os veis? ¿Ven en ellos? ¿No? ¿Cómo va la situación familiar?
1: Y bueno, a ver, nosotros en todo, desde que nos fuimos, fuimos para allá 4 veces. O sea bueno. que los primeros años fue más espaciado por la pandemia, no se podía viajar, todas estas
2: claro.
1: cosas. Después creo que habrá sido cada año y medio o algo así. Y bueno, ahora fuimos ahora en abril y antes habíamos estado en febrero del año pasado.
2: Uh-huh.
1: Y bueno, es un poco un desafío a partir de ahora con Julián y bueno, a ver,
0: claro,
1: mantener las lazos con la familia y todo, sí.
0: Naturalmente. Oye, cuando has hablado de la pandemia allí fue tan dura como aquí. O sea, realmente fue tan estricta, dura en todas
1: ¿En Inglaterra?
0: Partes. Sí.
1: Fue muy dura allí, hubo muchísimos muertos, fue un desastre, pero creo que fue como, no sé cómo decirlo, como...
0: ¿No se encerraron tanto como aquí?
1: No, sí, pero se podía salir como en el barrio, al parque, entonces bueno, dentro de todo, pero sí, hubo bastante tiempo, sí, fue
2: muy duro. Era de los sitios más liberalizados, me parece.
0: No, Suecia, no, el más cerrado fue España, ¿eh?
2: Sí, sí.
0: El más cerrado fue España. O sea, es que ya hasta un chino decía, no, esas imágenes que veíamos aquí, cuidado, ha sido peor en España. Pues aquí nos encerraron.
3: Sí, pero también tuvo buenos resultados.
0: Vale, pero yo hablo de que en algunos sitios, sí, bueno, claro, buenos resultados,
3: dentro de lo que
0: hay.
3: Dentro de lo que cabe.
0: Dentro de lo que cabe, sí.
3: Claro.
0: ¿Consejos que le ibas a dar a cualquier compañero tuyo que quiera venir directamente de allí a Barcelona? ¿Qué le dices? Oye, me voy a Barcelona. A ver, venga, avance, sobre todo, para que sepas dónde vas.
1: Que...
3: O no cometas este error. O...
0: Exacto.
1: Supongo que primero el tema papeles. Como que, bueno,
0: claro,
1: papeles. Después pensaría en... ¿Venía a Barcelona si tenés mucha plata? Si no. Como, a ver... Quizás ir a las afueras, considerar otros lugares, porque creo que la situación, sobre todo en la ciudad, es muy difícil.
2: Uh-huh. Esto aquí se dice, Barcelona es bona si la borsa sona.
1: Exacto, sí.
0: eso se decía para temps, pero es cara.
1: Sí, la verdad que me parece que está muy difícil. Si si venís así sí, sin sí. nada.
0: O sea, que tienen que venir con la cartera un poco llena.
1: Sí, o como digo, ir a otro lado, ir a otro lado. No digo, o sea, dentro de Cataluña probablemente sea más, o sea, se encuentren opciones.
2: Sí.
1: Pero
3: sí, sí, eso también
1: creo
3: nos,
1: que la ciudad sí.
3: también está... nos pasa a los jóvenes de aquí.
1: No, tal cual.
0: Sí, ah, no, tampoco, no, tanto, bueno, tanto. Vete a buscar un piso, vete a buscar un piso.
2: No, pero tampoco hay que ir a una gran distancia para ver diferencias muy grandes, ¿no? O sea.
1: Sí, sí, sí, pero creo que sobre todo en la ciudad está todo el tema de los alquileres temporarios y los largo plazo, y es todo ese tema, los requisitos que se piden para ingresar uno de largo plazo son imposibles si caes así de la nada.
0: De cara al futuro, que, o sea, ¿qué te planteas de cara al futuro en tu profesión?
1: Sí, sí.
0: Laboralmente, por ejemplo, ahora estás con tu hijo y ya está, ¿no? Evidentemente te necesita, pero ¿te estás planteando alguna sí. cosa aquí, por ejemplo, aquí o donde sea, laboralmente?
1: Bueno, yo soy diseñadora y, bueno, me gustaría poder, o sea, trabajaba como diseñadora de objetos en Inglaterra y me gustaría retomar eso aquí y, no sé, ya sea o conseguir clientes por mi cuenta o trabajar para alguien, no sé, eso se verá. En principio quisiera estudiar algo como para poder ir como mojándome los pies en la industria de Barcelona, a ver qué tal, la industria de arquitectura uh-huh. y diseño, bueno, y después ver qué tal. Pero uh-huh. sí, me encantaría poder ponerme mi propio estudio.
3: Antes has comentado que te gustan mucho las lenguas y que también una de las razones por las cuales viniste aquí a Cataluña es porque te atraía el que se hablara aquí otra lengua, que en este caso es el catalán.
1: Sí.
3: ¿Cómo te está resultando este proceso de aprender el catalán? ¿Te está pareciendo complicado o fácil? Y sobre todo también, ¿por qué decidiste, aparte de por qué te parecía interesante, por qué decidiste estudiarlo?
1: Bueno, no es muy difícil. La realidad es que, teniendo a mi hijo y, bueno, es como que la falta de tiempo es real.
3: Sí, sí,
1: entonces,
3: seguro.
1: Ponerme a como estudiar así un curso formalmente y la cantidad de horas que requiere poder avanzar así bien es difícil, pero creo que de a poco voy aprendiendo por mi cuenta, pero estar inmersa en espacios como por ejemplo el Spy Familiar donde nos conocimos con Consuelo,
2: claro.
1: es como que la lengua está fluyendo constantemente y el claro. oído se va acostumbrando también a claro. leer, entonces creo que
0: todo
1: si
0: catalán.
1: Bien no puedo hablarlo todavía, entiendo un montón y si lo leo lo mismo. Obviamente que de cara sobre todo que mi hijo empiece la escuela, tengo que mejorar como sea y poder comunicarme bien porque obviamente que él va a crecer acá y va a hablar catalán.
0: Pues
1: entonces,
0: casi sea porque vas a mejorarlo realmente, sí. que sí, porque ya lo oyes mucho.
3: El pequeño Julián seguro que te enseñará también.
2: Sí, sí, claro. sí.
0: Enseñará seguro.
1: Sí.
0: Muy bien.
2: Però, bueno.
3: Nos hemos quedado ya sin tiempo. La realidad es que ha pasado volant. El temps ens vola sempre.
2: Sí.
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0: Buenas tardes, bienvenidos a Plano a Plano. Yo soy Maraya Meneses Washington, directora de cine, guionista y escritora, y estoy aquí con Guillem Parra. ¿Cómo
1: Hola,
0: estás?
1: Hola, ¿qué tal? Bien, bien.
0: Preséntate tú.
1: Yo, pues mira, también director de cine, de videoclips sobre todo, y guionista. Y aquí, bueno, pues con ganas de hablar de cine.
0: Y eres muy buen crítico de cine.
1: Ay, gracias.
0: Esto lo sabemos. Él no lo dice porque es humilde.
1: Hay que ser humilde en esta vida. Es eso.
0: Pero sí, ¿cómo estás?
1: Pues muy bien. Hoy, además, me he podido hacer como un combo de dos películas completamente diferentes, pero que dos joyas, una más conocida que la otra.
0: Yo traigo cositas también.
1: Ok. Tengo ganas de que hoy vamos a lanzar un poco de todo.
0: Y me acabo de enterar, igual porque estoy muy liada con proyectos y con cosas, que Steven Spielberg ha sacado peli nueva.
1: Sí.
0: Disclosure Day.
1: Sí, y me llama mucho la atención.
0: A mí también.
1: Porque, ostras, desde los Fableman, que no sabemos nada de él, y, ostras, siempre que Spielberg ha tocado lo que es la ciencia ficción y estas cosas...
0: Nos gusta.
1: Sí.
0: Se le da muy bien,
1: o sea...
0: Bueno, lo suyo es todo, ¿eh?
1: Es todo,
0: pero,
1: o sea...
0: Pero sí, tiene una sensibilidad especial para hacer ciencia ficción, cosas de extraterrestres, que no quería tener un ET en su casa.
1: Literalmente. Es que incluso recuerdo el otro día que, bueno, lo típico, estás haciendo zapping, te aparece una de Indiana Jones, ni siquiera es la buena, ni siquiera es la buena, era la que sale el hijo, la calavera de Cristo. Tal, sí, que esa es mala, esa es odiada por mucha gente. Pero igualmente, ¿tenía unos planos?
0: Supongo que la buena, ¿te refieres a la de Sean Connery?
1: Sí, la buena, la de Sean Connery. Yo creo que no hay...
0: La que sale el padre.
1: Básicamente, no hay debate habido y por haber. Y es lo triste, porque la de La Calavera de Cristal tiene ideas muy interesantes. Uh-huh. Ya, pues eso, el protagonista... Ya, pues está en otro mundo, está la nueva generación llegando, nos trasladamos ya no solo los nazis, sino que es la época de la Guerra Fría y los rusos queriendo reproducir el poder de la bomba atómica, todas estas cosas. Y es, o sea, todo lo que lo rodea es muy interesante, pero bueno, tiene cosas en las que dices, vale, flojea. Pero pese a ello, hay unos planos tan increíbles que dices, es que es Spielberg, es que...
0: Claro.
1: Es que no le puede, o sea, es que aunque lo haga mal, va a hacer algo bien.
0: Sí. Bueno, aunque lo haga mal.
1: Sí, aunque entre comillas, aunque no nos guste todo. Aunque no sea el estándar dorado de Spielberg, sí. Hay que decirlo así. Aunque no sea el oro que nos da Spielberg normalmente, sigue brillando igualmente.
0: Sí, es que, y además tiene cosas que son muy difíciles de hacer. O sea, yo me imagino cuando le ofrecen la película, ¿no? Indiana Jones, piensa él, bueno, pues es un blockbuster, ni tan mal la voy a hacer, ¿no?
1: Sí.
0: Seguramente porque habrá que comer, ¿no? y tal. Tú ves el sombrero y el látigo y tú sabes qué peli es. No necesitas nada más.
1: Es increíble. Es que eso es la magia de Spielberg, es que con poco...
0: Sí.
1: Lo vuelve icónico. Hace que de repente la frase mi casa digas, es que se
0: sí,
1: te...
0: exacto.
1: Ya está. No te hace falta más.
0: Sí.
1: Son las...
0: O los niños con las bicis en la luna, in the moon.
1: Sí.
0: Ahí.
1: Literal. Es que es eso. O sea, es alguien que ha sido capaz de coger elementos minúsculos y de repente darles un peso increíble. Y lo chulo de esta de La Calavera de Cristal, pese a que no sea la mejor de esa saga, es que claro... Tú ya te has visto tantas pelis de Indiana Jones y has visto tanto el tema del sombrero que la película, que ahí está la gracia, empieza que el sombrero casi los personajes lo ven como un pedazo de chatarra, lo tiran al suelo, hay alguien que se lo encuentra ahí y lo ignora, como de alguna manera...
0: Te rompe la asociación que habías hecho, claro, te da un giro.
1: Y tú no sabes qué está pasando ahí, dices, ¿qué pasa? Estos soldados, tal, van unos soldados a una zona de temas área 51 y este tipo de espacios, y de repente entre uno de esos soldados ves que está Harrison Ford, pero claro, está disfrazadito para qué tal, parece que todo va bien, de repente tiroteo, y ahí ya Harrison Ford se quita el gorro, se pone el mítico sombrero y dices, vale, ya estamos en Indiana Jones.
0: Ha vuelto.
1: Y suena la música triunfal y dices, es que, Dios mío, es que qué gozada, o sea... Es una de estas. Es
0: la música. Esto es otra cosa súper importante en las pelis de Spielberg. Bueno, en todas las pelis, pero él le da mucha importancia a la música.
1: Ostras.
0: La música te lleva como a sitios que es muy difícil que otro arte te lleve.
1: Sí, y que hay un... Es que yo recuerdo un profe que... No recuerdo qué profesor nos lo dijo, pero que, bueno, que al final Spielberg era como de los mejores de los que mejor estudiaron a Hitchcock. Al final es alguien que ha dominado tanto cómo aprovecharse de la banda sonora, cómo saber crear la anticipación, cómo crear grandes momentos que se lo tienes que dar. Te guste, no te guste, te interese un cine u otro. Son películas que dices... Wow, yo me pasa sobre todo una que me gusta mucho y que siempre que puedo, es lo que se dice, una comfort movie, la de Atrápame si puedes. La de Tom Hanks y DiCaprio, Catch Me If You Can.
0: Ah, sí, sí, sí.
1: Es que está muy bien hecha.
0: Sí, es
1: está
0: verdad.
1: Muy, pero que muy bien hecha. El drama, siempre estas historias de hijos y padres disfuncionales y familias que se separan, que siempre ha estado como en el corazón de Spielberg. Está muy bien explorado. Tom Hanks hace una... Que era una dinámica casi como el padre que DiCaprio no ha tenido. Y es que está muy bien hecha. Es que está muy bien hecha. Y DiCaprio, yo recuerdo, la vi hace poco. Y podría decirte, a lo mejor, de DiCaprio joven, de los mejores papeles que ha tenido.
0: Sí, sí, ¿eh?
1: Porque, ostras...
0: Está muy bien
1: está
0: ahí.
1: Está muy bien.
0: Sí, sí.
1: El momento mítico en el que él está con su mujer, la chica con la que se va a casar, y él está con un maletín de billetes... Y se derrumba y llora y dice, te he mentido de todo esto, soy un matao, soy un estafador, así que o vienes conmigo o nos coge la policía. Y es un momento tan sincero y tan catártico, y DiCaprio lo hace tan bien que dices, es que, ostras, lo que ayuda a tener un pedazo de director.
0: Ahora que has mencionado a Hitchcock, al maestro Hitchcock y al maestro Spielberg, que estamos hablando...
1: Estamos hablando de las grandes ligas.
0: Sí, sí, de cine muy bueno. También la música de Hitchcock tiene muchísima importancia. Y no sé si recuerdas la de Psicosis, la de la escena de la bañera, exactamente.
1: Mítico, eso es mítico.
0: Cuando él la vio sin sonido, no le gustó. Dijo, pues es que, bueno, sí. Y entonces, hasta que no encontró una música que era más bien como un sonido, que fuese con eso, no paró. O sea, y no dejó a la mujer tranquila. La mujer le decía, pero por favor, para ella, tenemos esto, y no le acababa de gustar. Estas cosas que nos pasan a los obsesivos, que estás durmiendo y estás pensando en, ¿qué voy a hacer con esto? ¿Cómo lo puedo solucionar?
1: Pero es que está tan bien, es que esa escena está tan bien hecha... Bueno, es que a ver, decir, escena bien hecha y Hitchcock, vale, y el agua moja y el fuego quema.
0: Claro,
1: sí,
0: mil.
1: Pero es que cada puñalada encaja con cada movimiento de las cuerdas de los billetes, es que es una precisión milimétrica, hasta un punto que dices, es que te lo tiene que dar, que ahora no me acuerdo el compositor.
0: Ah, yo tampoco.
1: Ay, me cachis.
0: Estamos mal de memoria.
1: Que también hizo la banda sonora... de Taxi Driver. Es que lo tengo aquí en la punta de la lengua. Porque...
0: Mientras lo buscamos, te voy a recordar, hay una escena de Hitchcock también, que creo que es de los pájaros, que es muy muda, o sea, es Hitchcock empezó en el cine mudo, haciendo los subtítulos, y hacía dibujitos y tal. Fue su principio, porque él no estudió cine al principio.
1: Bernard Herrmann, vale, perdón, sí. Sí, Psicosis,
0: sí.
1: Y un montón de cosas más. O sea, ostras.
0: Pues en una escena de Los Pájaros, se va el coche y tú te esperas una música y no hay nada de ruido, pero se ve toda la arena que mueve el coche, porque el coche está encima de tierra. Y entonces, todo eso que se levanta a la derecha de la pantalla, dijo Hitchcock, es que no quería ponerle ningún ruido más, porque eso ya era un grito de auxilio. O sea, un coche cuando va a esa velocidad, desprendiendo esa arena, ya no te hace falta nada más. Y pensé, hostia, es que estoy de acuerdo, ¿sabes? Es que si le hubieras puesto música, lo hubieras estropeado.
1: Es que Los Pájaros, además, es una cosa tan... Es que es un peliculón opresivo, raro, incómodo. Yo recuerdo ese plano final, que es, abres la puerta y ves el sol saliendo, pero prácticamente tapado, que es una luz muy pálida, y es todo pájaros y pájaros.
0: Sí, es que
1: es apocalíptico. Es una cosa que dices, es que estoy viendo el fin del mundo ante mis ojos. O sea, Y es muy curioso, es un registro como muy diferente a lo que a lo mejor Hitchcock nos tenía acostumbrados, pero es que llega a eso, a momentos que ya no es el terror al uso de eso de un psicópata, un loco, una persona que está escondiendo un secreto. No, uh-huh. es algo sobrenatural y dices, uff.
0: Y una cosa que te puede pasar, porque claro, que te encuentras a Norman Bates, a ver, las probabilidades son... Sí. Pero que te ataque un pájaro, es que...
1: Es muy normal.
0: Hay mucha gente que es atacada por pájaros. Yo no lo sabía.
1: Hay mucha gente con mucha fobia a los pájaros por eso, o sea... Sí. Porque, ostras, en Barcelona mismamente tenemos gaviotas que prácticamente
0: las
1: ya hacen...
0: Las gaviotas del infierno.
1: Prácticamente un metro y pico de una punta a la otra, son enormes, sí. O sea... Yo he visto gaviotas delante mío cazar palomas. Es un espectáculo horrendo y ves un bicho súper violento y que se zampa al animal sin... Aunque esté a un medio groggy, o sea...
0: Sí, yo también
1: he visto eso. Y, ostras, es que es... Es eso, es una situación muy pesada. Y es lo curioso, porque claro, es que los pájaros parece que te quiere llevar en una dirección completa. Es que me encanta, porque claro, la película te está llevando en una dirección que dices, ay, esta chica, este hombre, que lo ha conocido, que no sé qué, que van a ir... Que mira, la madre es un poco rara, parece como una mujer un poco con ciertas obsesiones, como de control sobre el hijo, y dices, bueno, ya sé hacia dónde va a ir la película, ya me imagino un poco... ¿Con qué estamos bailando? Y no.
0: ¿Estás en los pájaros o estas psicosis?
1: Sí, no, los pájaros que...
0: Ah, ¿los pájaros empieza así? Hace muchos años, solo la vi una vez.
1: Yo recuerdo, empieza que estamos...
0: ¿Me daba tanta angustia?
1: Es que es muy agobiante. Empezamos como una pajarería. Sí, la
0: ah, sí,
1: de,
0: es sí, verdad, sí.
1: Y
0: sí.
1: Es eso, y ahí de repente como vale, todo el sí. tema de este hombre, que hay que darle un encargo, que,
0: sí,
1: que dice,
0: sí,
1: no,
0: sí.
1: Veme a ver a mi casa, que he estado no sé dónde, y ya yo ya te cubro los gastos de lo que haga falta.
0: Es que por un momento, sí. Madre obsesiva con el hijo, mujer también, que parece también. Que vaya una sí, cosa y va también. Otra, me parecía psicosis.
1: Sí, y además, que lo chulo también es eso, que te hace la misma tu psicosis, estás pensando, va a pasar X...
0: Sí.
1: Te matan a la supuesta prota.
0: Exacto.
1: Con todo el morro. Y
0: tú estás pensando, esta es la prota, yo voy con ella, venga.
1: Y pum. Y se la ventilan en nada, en media horita. Y claro, de repente te encuentras ahí huérfano de protagonista, pues lo mismo. Aquí ves, y es lo chulo, en psicosis, parece que tú estás. Ahí, los pájaros. Parece que te va a llevar también por esa misma vía y dice, no, esto es Lovecraft, esto es un mal de otro lugar. Que no podemos explicar de ninguna manera y que poco a poco se lo va a comer todo. Y sorprende también, para la edad que tiene esa película, están muy bien traídos los efectos especiales.
0: Sí, sí.
1: A mí, como mucho, los sonidos, se nota el sonido de los pájaros, que es algo más viejo, pero
0: sí,
1: el
0: pero
1: efecto
0: sí.
1: de los pájaros viniendo sobre los niños y picoteándolos y tal,
0: sí,
1: es que dices...
0: envejece bien.
1: Envejece muy bien.
0: Sí, sí, sí. Vamos es a que, ir a sí. algo de lo que traes, va. Sí. ¿Qué nos traes?
1: Hoy traigo, traigo un poquito de todo. Hoy traigo, siguiendo la línea de lo más, de así los clásicos, traigo La pasión de Juana de Arco, de Carl Theodor Dreyer. Lo cual es muy curioso porque esta película surge porque básicamente lo que es la Escuela de Artes parisina llama a Theodor Dreyer y le dice, oye, queremos que hagas una película histórica sobre Juana de Arco. Esta cantidad indecente de dinero. También lo hacen con Abel Gans para su película Napoleón, la cual dura 5 horas y pico.
0: Porque había dinero, ¿no?
1: Había dinero y dijeron, mira, nos fiamos de que sois grandes directores, vais haciendo grandes películas.
0: Uh-huh.
1: Las dos son un fracaso en la taquilla. Obras maestras, pero claro, se pegan la hostia que se pegan y la escuela dice, nos vamos a volver a contratar a vuestra casa. Pero antes de ese estreno, pues eso, Theodor Dreyer se pasa como a un año y pico estudiando lo que fue el proceso verídico de Juana de Arco. Y acaba eso con una película muy agobiante, muy opresiva. Siguiendo un poco el tema de la banda sonora que hablábamos con Bernard Herrmann y Hitchcock, aquí es que son a lo mejor como un par de piezas de piano. Pero es que uno se siente que es que no esté tocando el piano, es que está aporreándolo, apuñalando las teclas para crearte una tensión y un agobio. Y la he estado viendo, era muy dolorosa de ver, porque la interpretación por parte de la actriz que hace de Juana de Arco, que luego lo miro, es muy interesante porque es constantemente los ojos vidriosos, es luchando por contener las lágrimas y poco a poco van cayendo, que sabes que ella no quiere ceder, sabes que ella no quiere, porque básicamente, momento de historia, los ingleses pillan a Juana de Arco y le dicen, bueno, tienes que renunciar a esto que estás diciendo de que eres una enviada de Dios y de que Dios le otorga la victoria a los franceses. Ella se niega, la torturan, y acaba, bueno, se vuelve un mártir básicamente. Y bueno, pues vemos este juicio en el que tenemos al ejército por una banda que quieren sí o sí matarla, y por otra banda tienes la iglesia que lo que quiere primero es que ella abjure, que ella diga que no, que me lo estoy inventando, que soy una zumbada, que además voy vestida de hombre, que no soy una enviada de Dios, sino que estoy haciendo, básicamente soy un hereje. Y vas viendo que eso es lo curioso, no solo tenemos como un juicio de Juana de Arco, sino que tenemos un tira y afloja entre el ejército y la iglesia, porque es lo interesante, el ejército quiere matarla sí o sí, porque también ha estado capitaneando las tropas francesas, les ha dado victorias, quieren cargarse básicamente a un símbolo de poder para Francia. Y vas viendo que la iglesia dice, espérate, no tenemos que matarla, no tenemos que tal, pero los trucos que van usando son cada vez más crueles, falsificar una carta en nombre del rey de Francia, diciéndole, tú tienes que confiar en estos monjes, ellos te van a salvar, ellos te van a ayudar. Y vas viendo cómo ella pues se va mostrando cada vez más vulnerable, y en esos juicios no, ni perdonan ni nada. Es muy doloroso, porque la ves a ella, esta chica joven, rodeada de todos estos hombres mayores, arrugados, con rostros, que el casting es increíble, porque son rostros muy afilados, muy marcados. Había incluso una cosa muy chula, es uno de los monjes no va con ningún tipo de cofia ni nada, va con unos... Solamente tiene pelo por los lados y en puntas, casi como si fuesen los cuernos de un demonio.
0: ¡Hostia!
1: Y hay un montón de momentos en los que hay muchas referencias a eso, a cuadros religiosos, a miradas que le hacen que parecen, bueno, las representaciones del infierno. Y es muy intenso verla a ella luchando y con una... A ver, al final es una película que es todo intertítulos y banda sonora, o sea, no hay diálogos. Hay un par de momentos con el típico cartelito con lo que dice uno o el otro, pero eso no está cada dos por tres. Y de lo que se sirve mucho Dreyer es de una dirección de actores muy sorprendente. O sea, son unas miradas, es unas posiciones, es un encogimiento. O sea, hay un momento, el punto álgido en el que todos los curas le están pidiendo que abjure, que abjura, niégalo, tienes que vivir, y le están rogando. Y ella al final lo hace, pero se retracta y ruega que la maten. Ruega, dice, por favor, estoy renunciando a Dios, no puedo hacer esto, tengo que morir. Y ves como hasta los curas que más han sido más crueles van preparando la hoguera, van viéndolo todo y están con las lágrimas. Es una escena dolorosísima porque es la victoria más amarga que han tenido. Y vas viendo cómo eso, cómo incluso la misma población crea una revuelta al ver eso, cómo han básicamente asesinado a un mártir. Es una película muy intensa, yo cuando la he visto he tenido que darme unos segundos
0: para respirar
1: y todo. Ajá. Porque tiene un peso, y la banda sonora tiene momentos muy bellos, sobre todo con el piano y el violín, en el cual ves eso, ves a Juana de Arco.
0: Piano y violín.
1: Claro.
0: Dos instrumentos que lloran,
1: madre mía, cómo lloran en esa película, porque... Ahí está, ves a Juan Arco, sobre todo se la representa mucho con o planos muy picados, haciéndola muy pequeña, o contrapicados, y constantemente mirando arriba, como mirando a Dios para pedirle ayuda. Y la ves eso, su cara deformada, las lágrimas cayendo, es muy doloroso. Y se te mete mucho dentro de la piel lo incómodo de este proceso. Le niegan incluso, le niegan ir a misa, le niegan darle la oblea, porque ella no quiere en ningún momento abjurar. O sea, juega mucho eso con la tensión de decir, bueno, si eres una cristiana, vas a poner la misa por encima de quitarte estas ropas. Y ahí dice, ya, pero es que le prometí a Dios que yo no me quitaría las ropas de hombre hasta que Francia no ganase la guerra. O sea, hay todo un conflicto y un juicio en el que vas viendo, bueno, lo maleable que es la fe de cada uno. Y es muy, pero que muy potente. O sea... Yo la vi y pensando, a ver, ¿cómo lo van a hacer a nivel de dirección y todo para que la película tire? Y va...

0: plano y ya está.
1: Sí.
0: Ya está. Y no necesita más, o sea...
1: Esto es trabajo... A mí me gustan,
0: sí,
1: ¿eh?
0: Sí.
1: O sea, no todas las películas tienen... Y fíjate que yo soy de ritmo rápido.
0: Sí.
1: Pero hay veces que para según qué escena necesitas un ritmo lento, para según qué emoción, ¿no? Y entonces necesitas hacer esto. Necesitas el plano, tranquilo, trabajarlo... sobre todo las angulaciones,
0: sí.
1: todo este trabajo.
0: Es que yo lo veía y decía, ostras, había, por ejemplo, había un montón de planos holandeses y yo pensaba, ¿cuál es la última vez que he visto un plano holandés en una peli reciente?
1: Hostia, es que...
0: Es que es...
1: Sí.
0: No los ves normalmente.
1: Bueno, reciente. ¿Por qué no me sale? Nolan.
0: Vale,
1: Nolan sí utiliza
0: sí,
1: plano holandés.
0: Nolan, sí. Es que,
1: pues es que Nolan mueve la cámara todo el rato,
0: Nolan,
1: menos en algunas pelis que
0: sí,
1: le habrán dicho, oye, te clavo la cámara aquí y no la mueves.
0: Es que es la cosa con Nolan. Yo tengo mis quejas con Nolan como guionista, pero es que, ostras, se nota que es alguien que sabe lo que está haciendo con la cámara.
1: Sí.
0: Se nota que tiene una planificación muy inteligente, sabe crear mundos muy interesantes, sabe...
1: Te lleva la emoción que él quiere.
0: Te lleva la emoción, o sea, él usa Hans Zimmer con una... O sea, sabe cuándo decirle en Interstellar, la banda sonora de Interstellar, que la gente se quejará de que suena mucho, pero es que es una pieza increíble, es una pieza preciosa, o sea,
1: sí.
0: ¿Cómo no vas a aprovechar esa joya?
1: Sí, sí,
0: cuando
1: claro.
0: La tienes delante. Es como el tema de Jurassic Park. Ay, no, es que suena bastante y poco está sonando. ¿Tú has oído? ¿Tú oyes lo que está haciendo John Williams aquí?
1: Nos hacen cosas tan buenas todos los días.
0: Claro, es que es eso, con las que, mira, hablando ahora de esto, tengo ganas porque este año nos viene con estrenos muy curiosos, sobre todo la de Dune 3, tengo muchas ganas de Dune 3, porque uno, que creo que la banda sonora también la hizo Hans Zimmer en Dune, sí, la hizo, qué pedazo de banda sonora, es que y Dune 2, es que madre mía, Villeneuve.
1: A mí, quizá lo que más me gusta de Dune es el trabajo de dirección artística y producción, más que el resto de cosas. O sea,
0: es que...
1: me enfoco mucho en esto porque los trajes, las texturas, los mundos, los colores...
0: La arquitectura, es que es una...
1: Claro, es que eso es muy bonito.
0: Es que yo... Es que mira, me voy a tirar un triple.
1: Venga.
0: No tengo miedo de tirarme un triple. Si la tercera de Dune acaba más o menos al nivel de las dos primeras, yo creo que tenemos una nueva saga de ciencia ficción que le pueda mirar a la cara a Star Wars. No tengo miedo de decirlo. No tengo
1: Venga.
0: Miedo. Yo lo
1: queda.
0: Veo capaz. Ahí queda. Que esto se revisite dentro de 30 años y que digan, ostras, Guille, ¿te flipaste o tenías razón? Ya veremos. Pero genuinamente lo pienso porque es un director que ha podido aprovechar pues son unas novelas muy difíciles de adaptar, muy densas, con muchos personajes, con saltos temporales y, ostras, hay un trabajo ahí muy interesante. Y también lo digo por Timothée Chalamet. Me gusta mucho cuando está en Dune, Timothée Chalamet. Me gusta mucho porque sabe muy bien representar eso, como la inocencia del principio de alguien que se ve lanzado en una posición de poder y luego alguien que se va poco a poco corrompiendo por ese poder y se vuelve una especie casi que intergaláctico. Lo siento por los spoilers que puedan venir. Pero si no os habéis visto Dune, miraos la 1 y la 2 del tirón. O sea, visualmente...
1: En un día.
0: Es que visualmente... La 2...
1: Son preciosas.
0: La 2, hay un momento en el que saltan y están como casi como a cámara lenta. Es un fondo naranja intenso.
1: Ah, sí.
0: Con un atardecer y sobre las dunas dices, Dios.
1: Qué bonito.
0: Qué
1: sí,
0: precioso.
1: Sí, sí, sí.
0: Es que... Y yo creo que... A mí me pasó curiosamente que con Villeneuve en Blade Runner 2049 no me acabo de agarrar.
1: Uh-huh.
0: Y mira que visualmente es una... O sea, esa película es un... Vamos, es el sueño de un director de arte.
1: Claro, sí. Sí, sí. Sí.
0: Pero a lo mejor...
1: Lo que pasa es que tenía que innovar porque ya la antigua era el sueño
0: también,
1: de un director de arte.
0: Claro.
1: Entonces tenía que hacer algún cambio. Sigue, sigue.
0: Pero creo que es eso, que...
1: ¿No te convenció?
0: Me pasa... No sé si fue... A lo mejor el personaje estaba tan deprimido... Era como la misma nota emocional todo el rato. Y claro, era tan poco con lo que el propio Ryan... O sea, Ryan Gosling lo hace muy bien, pero tenía tan poco con lo que interactuar...
1: Ya. Yeah.
0: Que lo deja muy abandonado en la historia. Y tiene momentos muy intensos esa película, pero... se, no sé, creo que se pierde mucho en la belleza de la película.

0: de los espacios, mientras que Dune, claro, tienes un casting increíble, o sea, tienes ahí un casting muy bueno, muy versátil y que te aguanta muy bien, y Timothée Chalamet lo hace muy bien, o sea, las cosas como son. Me costaría imaginarme un actor, bueno, a lo mejor Paul Mescal me lo podría imaginar haciendo también en Dune, el prota. Uh-huh. Me lo podría imaginar por esa sensibilidad. También, a lo mejor, aunque el lado más durillo del personaje de Paul Atreides, no sé si me lo veo en Mescal, pero hay algo ahí. Hay algo que podría ser chulo de ver, pero es eso. Y la 3, vamos, estoy aquí sentadito con ganas de que ya esperando. Le pasen los cines. Hombre.
1: ¿Cuándo sale? ¿Sabes cuándo sale?
0: Sale, creo que a finales de este año. Porque en verano tenemos el estreno de la Odisea.
1: Ah, sí.
0: A ver qué sale ahí.
1: The Odyssey, sí. A ver qué han hecho.
0: Porque
1: visualmente el tráiler
0: es muy chulo.
1: Bien,
0: es muy chulo. O sea, a ver, no nos hagamos ilusiones.
1: Ya, porque
0: se van a pasar la historia por el forro del sombrero y no pasa nada. Es cine. Si queremos que algo sea históricamente realista, pues a ver, nos vemos un documental. No pasa nada. Mientras sea buena la peli, yo no me voy a quejar.
1: Es que tenemos la Odisea. Tenemos próximamente también Toy Story 5,
0: sí,
1: ¿no? Toy Story 5.
0: Sí, sacan otra.
1: Sí, sí. Que ya viene como un pequeño ordenador, es el enemigo ahora de los juguetes.
0: ¡Ostras!
1: Creo que es como un ordenador para la niña, que es pequeñita.
0: Ay, mira.
1: Y entonces ya es un poco inteligencia artificial o
0: sí,
1: ¿no?
0: Ostras,
1: contra
0: es
1: nosotros.
0: Que
1: también tengo ganas.
0: Sí.
1: Me gusta Toy Story. La 4 no. Porque la 4, el tenedor ese...
0: La 4 no, ya no me la vi. Yo llegué
1: la
0: 4
1: es la del tenedor, Forky.
0: Vale.
1: Forky, nuestro amigo Forky.
0: Sí. Yo llegué a la tercera, el momento este en el que se dan las... Y dices, oh Dios mío, están aceptando la muerte los juguetes. ¿Qué está pasando aquí?
1: Pues Forky claro. es un suicida nato.
0: Dios,
1: ve papeleras y se tira a ellas, porque en realidad él no es un juguete.
0: Claro.
1: Es un tenedor. Que te cuestionas muchas cosas. Cuestiona el universo de Toy Story. Porque,
0: sí.
1: ¿Por qué este tenedor tiene vida? ¿Porque le han puesto unos ojos y unos brazos? Entonces, todos los tenedores del mundo a los que les pongas ojitos y brazos se mueven cuando tú no estás. Entonces,
0: claro,
1: cada vez que una papelera dice casa y se tira.
0: Claro.
1: Es un personaje muy feo.
0: Wow.
1: A ver si la 5 han
0: a
1: hecho...
0: Ver, Pixar, venga, remontad que os están comiendo la tostada, Pixar.
1: Algo mejor. Pues yo he visto F1, Fórmula 1.
0: ¿Cómo ha estado?
1: Me la esperaba mala.
0: Sí.
1: Y, oye, ni tan mal. Es un blockbuster,
0: sí.
1: El Brad Pitt hace del personaje este que ya le ponen siempre. Renegado, guapo, irónico.
0: Cliff Booth era una vez en Hollywood.
1: Exacto. O sea, ya le ponen este personaje siempre. Y no está mal. A mí me gusta siempre el dualismo este del experimentado mayor contra el jovencito que empieza, que cree que se va a comer el mundo. Y entonces esto está durante toda la película. En el principio, me gusta cómo empieza porque empieza con Fórmula 1, pero empieza con una playa que dices, ¿qué es esto? Luego te lo explica, luego entiendes todo. Pero al principio no, bueno, ya te abre con un interrogante, ¿no? De qué es esto, porque estamos viendo una playa, cómo se entrena uno, cómo se entrena el otro. Bueno, me pareció bien, me entretuvo, me gustó. No hay nada muy destacable, pero mira, me gusta cómo explican muchas cosas con una partida de póker.
0: Oh.
1: Porque muchas veces tendemos a sobreexplicar, los guionistas sobreexplicamos cosas con texto. Y ellos en una partida de póker te definen los dos personajes y lo que va a pasar.
0: ¿Quién la dirigió, la de Fórmula 1?
1: No lo sé.
0: ¿Fue Michael Mann?
1: Vamos a mirar.
0: Es que, bueno, no sé, es que me quiere sonar que fue o Michael Mann o uno de estos.
1: Todo tuyo. voy mirando.
0: Sí. Es que,
1: la recomiendo y se puede ver en... Creo que era Disney Plus.
0: Sí, a mí me la han pintado mal, pero creo que es más por la queja de que la gente diciendo que hace esto nominado mejor.
1: Bueno, claro.
0: Es que se le ocurre. Es que...
1: Sí.
0: Es que la Academia de vez en cuando tiene ideas curiosas, oye.
1: Yo no la hubiera nominado mejor película,
0: no.
1: Pero es verdad que me la esperaba peor. Y como yo ya tenía el estándar muy bajo, pues ha ido a mejor. Claro,
0: claro, es que cuando te pintan, es que no sé, pasa mucho que cuando te pintan algo tan, pero que tan malo, ya todo para arriba. A mí al contrario, a mí me ha pasado películas que me han dicho, buah, esto, vamos, el cine ha vuelto. Y claro, ves esa película y dices, a lo mejor el cine está muy bien, pero el cine no ha resucitado aquí.
1: Claro, la ves con esa premisa, claro, y dices, claro.
0: Wow. No, yo tuve un colega que me...
1: Joseph Kosinski.
0: Pues este no me suena de nada.
1: Y el guion es de Aaron Kruger. Aaron, no sé si se pronuncia así, Kruger, sí. Buah, como Freddy Krueger,
0: sí,
1: pues...
0: Sí, sí, buena idea, ¿eh?
1: Sí.
0: Qué raro, tú. No sé, es que...
1: Claro, cuando te pintan la peli muy buena, tienes unas expectativas muy altas.
0: A mí me pasó, y por suerte creo que fue porque la vi en el cine, no me la fastidiaron. Pero yo recuerdo cuando se estrenó Asbestas, que un colega mío me dije, Guille, esta peli ha hecho que vuelva a confiar en el cine. Y yo pensaba, hostia. La vi en el cine y dije, vale, peliculón. Pero yo pensaba, me dices esto y me la veo un día en mi casa y te mato. Porque me has jodido una buena peli con unas muy buenas expectativas. O sea, es que claro. Es complicado. Yo suelo recomendar pelis, le digo, te va a gustar, míratela. Me dicen, pero cuéntame cómo es, cómo tal. Tú míratela y ya me dirás.
1: Claro, también tenemos que recomendar que una película nadie la ve de la misma manera. No. Tú la ves por tu experiencia,
0: claro.
1: La percibes, sí, de una manera y otra persona la percibe de, sí, otra. Entonces, yo cuando recomiendo películas, siempre intento recomendar películas que creo que a esa persona le va a conectar con ella de alguna manera, o le va a interesar, sí, o se va a sentir de alguna manera bien o mal, sí, con esta película, pero le va a interesar de alguna manera, le va a mover, ¿no? Porque claro, todas las películas que a mí me gustan no le gustan a nadie. Es que... O sea, yo tengo una experiencia y una sensibilidad concreta, y yo percibo la película de una manera, y la misma película tú la percibes de otra, sí, manera. Entonces, claro, no todas las películas son para todo el mundo. Películas que a mí me fascinan, hay a gente que le horrorizan. Y al revés, películas que la gente me dice, usted está súper bien. Yo siempre pienso, ¿quién me la ha dicho? Vale, a esta persona que le gusta sí, esto, conecta con esto. El universo de esta persona es este. Vamos a verla, ¿no?
0: Sí, es que yo creo que es muy importante, como cuando recomiendas o cuando te recomiendan, tener claro como desde dónde está viniendo esta recomendación.
1: Claro.
0: Y con qué criterio, porque, ostras, puede pasar que alguien te venda. A mí me pasa, yo me gusta pues verme pues cine todos lados, no le hago las cosas, nada. Uh-huh. Claro, yo me puedo poner, me siento, yo me veo una de Bellatar y digo, ¡buah! Bellatar, ¿cómo te amo?
1: Casi, ¡qué tarde más buena!
0: ¡Qué tarde más buena para deprimirme, para estar triste y reflexionar sobre mi existencia! ¡Ponme una de Bellatar! Y claro...
1: O sea, ¿recomiendas a alguien?
0: Y
1: claro.
0: Y me matan. Yo tengo amigos, yo tengo una anécdota muy divertida de que con Los Siete Samuráis, que a mí me encanta.
1: Ajá, a mí también.
0: Y se la puse un día a mi padre. Porque a mi padre le gustaba de su sala y yo pensaba, vale... Aquí hay algo que podemos... Que es Kurosawa, ¿vale? Podemos aquí... Algo se puede hacer. Un apaño se puede hacer aquí, claro. Los Siete Samuráis duran casi 4 horas. Blanco y negro. Y yo tenía una versión, además, que era subtitulada, no doblada. Y mi padre estaba a mi lado diciendo, Guille, estoy viendo japoneses correr con espadas por 3 horas en blanco y negro. ¿Qué haces? Yo no me fío ya de tus recomendaciones. Y he tenido que recomendar muy buenas pelis durante años. O sea, te digo, a lo mejor como 5 años de estar recomendando buen cine para resarcirme de esa película.
1: Claro. Porque, para pagar tu...
0: Que yo me pongo... O sea, yo me siento y digo... Que calle el mundo, Kurosawa está creando. Yo me voy a poner ahí. Pero claro, hay películas que tienes que... Te tienes que poner en un espacio y con, claro, más ganas, o sea...
1: Yo Los Siete Samuráis me encanta, sí, la he visto en la filmoteca, y hombre, me encanta verla con gente en la filmoteca porque a todo el mundo le gusta en la filmoteca. Sí. Sin embargo, coge un amigo al que le guste Los Siete Samuráis para ir a verla. Sí, es que nadie quiere ir. No. Pues gente del cine. Yo hay películas que solo veo con gente del cine.
0: Sí.
1: Que no puedo ver con ningún otro, sí, tipo de espectador porque no le van a gustar.
0: O vas solo. O
1: voy sola,
0: yo,
1: exacto,
0: he ido muchas veces solo al cine. Yo también. Porque yo recuerdo que esto fui con mi expareja. Fuimos a ver La Quimera, de Alice Rohrbacher. Y yo, claro, a mí me encanta Lázaro Feliz. Yo soy un fan de Lázaro Feliz. Me parece una película increíble, con una sensibilidad única, que explora esta idea de, bueno, el mito de Lázaro desde una especie de finca en la cual funcionan las leyes de la era medieval, porque está tan aislada que nadie sabe que viven en realidad en la era moderna. Hay todo un tema del abuso, las clases sociales en Italia. Es un peliculón. Y claro, luego dijo a Rohrbacher, dijo, os voy a hacer otro regalo al mundo, voy a hacer La Quimera. Y claro, nos bendició con esta película. Y que a mí me parece increíble, de un chico que, Josh O'Connor, que este actor, bueno, un chico británico que tiene una capacidad extraña para funcionar como una especie de zahorí para encontrar objetos de la antigua Roma. Uh-huh. Tiene como una sensibilidad de que él puede detectar objetos antiguos. Y hay toda esta idea de el pasado, la historia, el tema de intentar capitalizar el legado. Es un peliculón. Y yo fui a verla y yo dije, vale. Y yo le dije a mi expareja, ¿estás segura que quieres ir a verla? No sé si te va a molar. Esta directora es un poco especialita. Yo la fui a ver y yo salí y dije, ¡buah! ¡Qué peliculón! ¡Cómo he disfrutado! Esto sí que es cine. Yo recuerdo a mi expareja diciéndome, ¿qué es esto? ¿Qué ha pasado? Nadie me cae bien. Este personaje es un mierda, este tal. Y yo dije, sí, pero es que esa es la gracia. Claro, tienes que saber a qué público tocas.
1: Claro. Sí, sí. No puedes ir con cualquiera a ver cualquier cosa. Sí. Y si quieres ir... Yo, por ejemplo, cuando salgo con amigos y somos un grupo grande, yo siempre les dejo elegir y me dejo llevar para ver películas. Ya sé que no me va a gustar, que va a ser algo comercial, que va a ser algo...
0: Sí.
1: Y entonces digo, bueno, vale. Sí. Entonces luego ya salgo con mi gente del cine a ver otras cosas.
0: Ya vas, tú. O sea, yo recuerdo un día ir con un colega que fuimos a ver en el Barcelona Film Fest hace un año o dos. Un corto de Godard, que fue como el último corto que hizo.
1: Uh-huh.
0: A ver, era una especie de mezcla de como un diario de Godard y un anuncio que le empezó a grabar. Era una pieza experimental, pues bastante curiosa. Pero salimos y dijimos, mira, es que es Godard, no me sorprende, no es nada nuevo de Godard, está dentro de su mundo, su experimentación, su mezcla de el relato político con lo cinematográfico y lo narrativo, o sea, vale, ok, guay, lo disfruto, ha estado chuli, venga. Claro, sientas a según qué pelis de Godard. Yo ayer lo estaba hablando con unas colegas y había alguien que me dijo, es que me vi esta peli Godard y es un tostón. Y dije,
1: es que no todo el mundo...
0: y que a veces, a mí me ha pasado, yo soy un fan de Godard y yo puedo decir, hay una peli que me parece de él, que es Los Carabineros, que es infumable. Es una peli, no hace falta que la vea.
1: Vale.
0: Godard ha hecho Vivir su vida, ha hecho Alphaville, ha hecho La Chinua, ha hecho Bandeja Pa... O sea, ha hecho de todo, ha hecho grandísimas películas y también tiene pelis muy malas. Y no pasa nada. Como todo, es que te lo juro, o sea...
1: Es que también cuando estás estudiando, cuando estás en la uni y ves a Godard, la primera vez que ves a Godard...
0: Te peta la mente.
1: Dices, pero ¿por qué? ¿Qué está haciendo este señor? ¿Qué? Porque está rompiendo planos así, sí. ¡Hala!
0: Y estos cortes tan raros.
1: Claro, ¿qué es esto? Entonces... cuando empiezas a entender un poco el lenguaje de Godard, entonces cuando empiezas a apreciarlo.
0: Sí, y dices, vale.
1: No es para todos los públicos.
0: No. Y no viene desde un punto de vista de arrogancia, sino de que Godard se esfuerza para ser denso. Godard en Pierrot el Loco te empieza a hablar.
1: Ah, sí, pero Le Fou.
0: Que es un peliculón. Dios, qué buena película. Pero se pone a hablar de Bertolt Brecht y tú, si no sabes quién es Bertolt Brecht, o paras un momento a la peli y echas un vistazo a Google, claro, dices, ¿por qué me están hablando aquí de un escritor alemán de teatro? ¿Qué es esto? ¿Qué está pasando aquí? Pero claro, si tú sientas en el juego de Godard, lo disfrutas un montón. Yo recuerdo verme la de Le Mépris, que sale Brigitte Bardot, me encantó. Me encantó y la odié al mismo tiempo.
1: Ya es
0: porque
1: que...
0: Porque era una película que decía, esto cinematográficamente es una joya y al mismo tiempo estoy odiando a todos los personajes porque son gente insufrible. Y luego dije, claro, el desprecio, si es que está ahí, o sea, y la peli me está esforzándose para que yo no empatice con nadie. Y lo entiendo, y es un peliculón, y no sé.
1: Pero, claro, tienes que verlo desde ese prisma, con esta perspectiva.
0: Y que no todo el cine es narrativo al final, o sea, y que busca que te lo pases bien. Es que no
1: claro, es que hay películas que buscan otra cosa.
0: Sí.
1: Godard no busca conectar.
0: No.
1: Godard busca crearte a ti la emoción que él quiere.
0: Sí.
1: Y llevarte con él.
0: Hubo alguien, un director, no recuerdo el nombre de este director, pero que dijo, hay directores que crean que son los mejores creando historias, como Spielberg. Hay directores que son los mejores creando historias sobre historias, como Fellini. Y hay directores que son los mejores creando historias sobre cómo se cuenta una historia, Godard. Y es que es eso.
1: Exacto. Son es muy buena descripción.
0: Son estilos muy diferentes y a ver, al final tienes que decir, vale, pues según con qué artista, pues tienes que entrar con unas ganas o con otras. Yo sé que con Tarantino voy a tener unos diálogos súper rápidos, intensos, violencia, movimientos de cámara, tal, pim, pam, pum. Pero si me pongo una de Bresson, tengo que ponerme ahí a poner en un estado más de recogimiento, en un estado más meditativo para ver esa película.
1: Claro, bueno, esto es lo que hacemos el espectador con el autor, ¿no? Sí. O sea, yo cuando voy a ver a según qué autor, ya digo, vale, me presto a esto, ¿no? y ya sabes un poco lo que vas a ver.
0: Sí.
1: Y hablando de esto, y hablando de clásicos, me voy un poco más allá. Vi Casablanca el otro día en el Hotel Palace, en el rooftop.
0: ¡Ay, qué envidia! ¡Qué guay!
1: Me gusta mucho Casablanca. Lo que pasa es que, claro, no, cuando, o sea, no paro de ver fallos también. Tengo el ojo muy bien hecho y veo todos los fallos que antes no veía. Pero es verdad que antes se trataban las escenas de otra manera, con una mesura, ¿cómo se dice? Con un detalle. Con un detalle que ahora no hacemos. Y yo quiero volver a eso. Otra vez. Quiero volver a hacer estas cosas porque son tan bonitas las presentaciones clásicas de personajes. Mm. Y me he ido de disruptores a Casablanca, que no es muy disruptora, pero... Pero una presentación de personaje, ¿qué está haciendo el personaje? Jugando al ajedrez mientras está fumando, mientras está firmando un cheque. Tres cosas. Este es Rick. Esta es la presentación de Rick. Bueno, y además sale el nombre cuando despega el avión, sale Ricks ahí en el aeropuerto y tal. Que esto sí que lo hacemos mucho ahora, el coger el objeto y meterlo en el otro sitio. Pero la presentación de personajes es esencial para ver... Si vas con ese personaje a muerte o no. Sí. ¿Cómo es? ¿Qué siente? ¿Qué hace? ¿Qué lo define? ¿No? Y en Casablanca, pues están muy bien hechas. De todos los personajes, además. Sí.
0: Yo creo, mira, que en eso sí que Tarantino es muy clásico, en que eso lo tiene al dedillo. Voy a definir. Primer plano, voy a definir el personaje sí o sí.
1: Sí.
0: Tú entras en ese momento. Es que cualquier película de Tarantino. Tú entras y lo primero que es, pum, los personajes, establecemos tal, como incluso la última,
1: pues la última de Tarantino.
0: La Hollywood. Once Upon a Time in Hollywood.
1: ¿Esta es la última que ha hecho? Pues ya le falta, ya hace tiempo, ¿no?
0: Hace tiempo, porque intentó hacer una que se llamaba The Movie Critic, se rayó porque era su última película y dijo, no puedo seguir.
1: Ah.
0: Porque tuvo una crisis muy heavy. Porque es que el problema está en que Érase una vez en Hollywood, es una peli que cierra muy bien. No es mi favorita de Tarantino, pero cierra muy bien Tarantino.
1: No es mi favorita tampoco de Tarantino.
0: Es que es eso, pero para el universo de Tarantino y para lo que es él y sus obsesiones con la música de los años 60 y 70, el viejo Hollywood, las pelis de los cowboys, las artes marciales, todo esto.
1: Lo aúna, es verdad.
0: Lo aúna todo, es el...
1: voy a hacer mi historia de una historia real, voy a hacer lo mío.
0: Es que es eso, es una peli que tiene sus cosas, porque tiene sus cosas. Pero al mismo tiempo funciona muy bien para cerrar la filmografía de Tarantino. Claro, él se ha autoimpuesto esta manía absurda de no llegaré a viejo, pues, cuando en realidad ha llegado a viejo. O sea, él decía, no voy a ser viejo haciendo pelis. Has hecho tu última peli siendo viejo y ahora eres viejo intentando hacer tu última película. Pero bueno.
1: Y ahora más bien, cuanto más tiempo, más mayor va a ser.
0: Es que es una peli muy definitiva. Es que el problema es que es una peli muy definitiva.
1: Uh-huh.
0: Y yo creo que esto es lo interesante de muchos directores, es que estamos viendo a lo que fueron los disruptores o las nuevas generaciones haciendo sus películas supuestamente que cierran su filmografía muy bien y luego siguen haciendo pelis. Y es un poco curioso, o sea, por ejemplo, El Irlandés cierra muy bien la filmografía de Scorsese.
1: Sí.
0: Pero claro, luego te hace Killers of the Flower Moon y dices, espera, que le quedan cosas que decir. Y por eso tengo ganas de ver El Día de la Revelación de Spielberg, porque Fablemans cierra muy bien, porque bueno, lo típico que hacen los directores y a partir de una, voy a contar mi historia y voy a pasarla al cine, porque yo también he sido historia al cine. y me parece precioso. Y bueno, y de alguna manera, pues es para él cerrar el círculo.
1: Uh-huh.
0: Me interesa mucho eso, cómo un director se adelanta, se pone a hacer nuevas obras cuando ya cerra un ciclo.
1: Sí. Es que también como director tendrás ciclos, ¿eh? Sí. No hace falta tener uno.
0: Hay épocas.
1: Claro, tendrás ciclos distintos. ¿Y por qué quiere jubilarse Tarantino?
0: Porque él...
1: ¿No
0: él,
1: es tan mayor? No. ¿Por qué no sigue haciendo pelis?
0: Él se puso la norma, creo que eran de 9 películas o algo así.
1: Ah, sí, es verdad, se impuso
0: porque
1: el...
0: Porque dijo, ay, sí, yo no quiero ser como estos viejos directores que están aún, tal. Yo me quiero retirar e ir a mi bola. Y es como, pues te lo has montado, genial, colega.
1: Bueno, pues produce y
0: ya está.
1: Vete a tu bola, ya está.
0: Tanto que querías hacer una serie, haz una serie. Es que nadie te va a obligar a que hagas tal. Te has autoimpuesto una norma que te está haciendo más mal de que bien, pero bueno. Y es que para mí ahí está la cosa, o sea... ¿Cuál va a ser la última película de Tarantino?
1: Tengo mucha curiosidad por preguntarte cuál es tu película preferida de Tarantino.
0: ¡Buah! Mira... yo ahí tengo un conflicto. Un conflicto porque, o sea, siento que muchas pelis de Tarantino podrían ser la mejor.
1: Uh-huh.
0: O sea, corrijo, creo que Tarantino ha tenido varias oportunidades para hacer su mejor peli y siempre le ha fallado una cosa, que no sabe cortar, que no sabe cuándo decir fin. O sea, para mí, seguramente, mi favorita sea Malditos Bastardos. Seguramente sea
1: mi
0: favorita.
1: Sí.
0: Porque es que Christoph Waltz está increíble. Christoph Waltz viene, se zampa la película, está brutal. Pero le pasa lo mismo que le pasa con las de Kill Bill, con la Django con muchas de sus películas. Me están sobrando 30 minutos de metraje.
1: Django, además, tiene como unos flashbacks. ¿Por qué hacía falta esto?
0: O sea, yo te juro, Django me cabrea sobre todo. Es que me pone de muy mal humor porque hemos llegado a la casa, se ha cargado todos los tíos, ya está, cierras aquí, peliculón.
1: Sí.
0: Probablemente tu mejor película, Tarantino lo dice, que lo vuelvan a capturar y así
1: exacto,
0: aparezco yo haciendo
1: vamos
0: mi gag de mierda.
1: Claro.
0: Y dices, Dios mío.
1: Vamos a seguir.
0: Acabemos, o sea, aprende a dónde poner el punto. Lo mismo con Malditos Bastardos, cierra muy bien, pero Malditos Bastardos tiene un segundo acto que es denso y como una mala cosa, que dices, es que no estamos yendo a ningún lado. Vale, es constantemente presentando personajes y personajes y personajes. Es como, que hagan algo, prácticamente, excepto el oso judío y Aldo Rain, el resto de bastardos no hacen prácticamente nada. No hacen prácticamente nada, hasta la fiesta en la que están con los nazis, que uno dice, ¡buah, yo sé hablar italiano! ¿Qué sabes decir en italiano? Buongiorno.
1: Sí, sí. O sea, cosas que dices, bueno, te las podías haber ahorrado,
0: sí,
1: no hacían
0: te
1: falta.
0: Te podrías haber saltado.
1: Estás tirando metraje por tirar, porque tienes pasta y puedes hacerte esto.
0: Y da mucha rabia porque...
1: Si tuvieras un presupuesto cerrado, no harías estas cosas.
0: O si tuvieses un co-guionista, porque en Pulp Fiction tuviste un co-guionista
1: y te salió distinto.
0: Mira.
1: Pulp Fiction está muy bien.
0: Está muy bien hecha.
1: Y el trozo de Four Rooms, que es de
0: ¿Roger Avary?
1: No, de Tarantino, también está muy bien. ¿Sabes la peli de Four Rooms?
0: Ay, esa no me la he visto.
1: No la has visto. Pues Four Rooms va de un hotel donde, adivina, el botones del hotel es Chris Waltz. Y entonces, él es el hilo conductor de cuatro historias, ¿vale? Y la última historia es la de Tarantino, que están en el penthouse, en el ático del hotel, él con sus colegas de cine apostando cosas, con drogas y con otras cosas. Sí. Y entonces sube el conserje porque le apuestan que no puede cortar un dedo. Voy a hacer spoiler, pero esta es muy antigua. Por favor, miradla. Por cierto, en la primera historia sale Madonna y en la tercera o en la segunda, tercera, sale Antonio Banderas. es una peli bastante interesante de ver.
0: Okay.
1: Para ver... eso, o sea, le hace subir y le apuesta que no le que si enciende un cipo...
0: Sí.
1: El cipo creo que se caracterizaba por siempre encenderse y nunca fallar, ¿no?
0: Sí.
1: Este mechero de la Segunda Guerra Mundial y tal. Y entonces le apuesta que si enciende el cipo y falla, el conserje le cortará un dedo. Y entonces tienen la tabla, el cuchillo, tienen todo. Son drogados que está muy mal haciendo esto y se apuestan dinero, ¿no? Y son del mundo del cine. Y entonces dice, ¿serás capaz? Y el otro, no lo sé. Hace una, dos, no funciona y hace ¡pa! Le corta el dedo, coge el dinero y se va. muy graciosa. Siento haber hecho spoiler, pero...
0: Ahora me la tendré que ver.
1: Es muy graciosa. No sé, a mí me gusta bastante, sí. este trocito. Sí. Y ahí, por ejemplo, no se puede alargar porque cada uno tenía... O sea, son cuatro historias que creo que son de 20 minutos. No, solo tiene 20 minutos.
0: Claro, claro. Es que... Y yo creo que... Y esto le pasa a muchos directores / guionistas que... Claro, tienes esta manía de yo soy un autor, yo soy un autor. Y hay muchas veces en las que te va muy bien, pero hay veces en las que hace falta que alguien te diga hasta aquí. Y con Tarantino, claro, se pone unas normas o se quita otras que de alguna manera pues...
1: Reservoir Dogs me gusta mucho también.
0: A mí también. Y se nota que... A ver, pero es que ahí sabe cuándo decir, vale... Toca cerrar a partir de aquí y ya nos vamos.
1: Y Reservoir Dogs, lo que más me gusta, bueno, me gusta la peli, pero lo que más me gusta es contar un atraco sin ver el atraco.
0: Sí.
1: Me gusta mucho.
0: Sí. Es que,
1: idea.
0: Ostras, es lo chulo, sabe usar, es que, ostras, es que está muy bien, que sí, a ver, se nota que es una peli que, a ver, se ha pillado mucho de la de City on Fire, de Ringo Lam,
1: sí, sí.
0: Que la recomiendo porque la banda sonora de City on Fire es una locura. Es una cosa, sintetizadores, saxos, música ochentera, brutal. Es que es una cosa, City on Fire de por sí es un peliculón. Pero bueno, es que es eso, es una cosa con muchos directores y cuanto más mayores se hacen, también pasa que, bueno, más cuesta que se les pueda decir algo.
1: Sí.
0: Y ostras, es una pena porque luego te encuentras, no sé, es que recuerdo ver hace poco la de Silencio de Scorsese y decir, Dios, tienes unos... Has hecho de todo, te has metido en todos los géneros y aún puedes hacerme algo con este peso, esta intensidad, con esta carga espiritual y wow. No sé, que ahora está preparando otra película, Scorsese.
1: Sí, sí, sí.
0: Sí, sí, que a ver, o sea, es que yo tengo la teoría de que el día que Scorsese no esté con nosotros... se le considera seguramente el mejor director americano que ha habido. Me meto en este.
1: El mejor. Uf, es mucho
0: creo,
1: decir, ¿eh?
0: Yo creo,
1: de los mejores, pero ya está considerado uno de los mejores.
0: Sí. Yo creo, o sea, tengo, es que me va, yo
1: hace,
0: creo...
1: Vienes fuerte, hoy apostar.
0: Hoy estoy apostando, hoy vengo, vamos, todo al rojo. Como en casino, no, es broma. Pero siento sinceramente que yo creo que americanos, a nivel de trayectoria y todo, el único gran rival que le queda a Scorsese como americanos es Kubrick. Es el único que le puede, a nivel de filmografías, le puede hacer frente. Porque Scorsese ha tenido una juventud potente, ha tenido un par de pelis que, como mucho, lo que le ha pasado es que no han ido bien en taquilla, pero luego han sido muy, muy agradecidas por la crítica. Uh-huh. En los 80 lo ha petado, en los 90 ha tenido peliculones también. En los 2000 tuvo uno de sus mayores éxitos con El Lobo de Wall Street. Y luego ha estado haciendo pelis. Es que ha hecho muy buen cine. Incluso de mayor ha hecho muy buen cine. O sea, incluso Spielberg podríamos decir que a lo mejor... Un momento. Es que, a ver, lo voy a poner así. Spielberg,
1: no lo digas. No, te vas a arrepentir.
0: No, voy a decir. Lo voy a decir así. Creo que... O sea, si hiciésemos comparación de... peli con peli,
1: ajá,
0: y vamos mirando trayectorias, creo que Scorsese como que ha tenido un promedio, el promedio ha sido tan, tan alto,
1: uh-huh.
0: Es como Spielberg, que es el típico alumno que te saca, hoy te saca un 10, mañana te saca un 7, mañana te saca un 8, mañana te saca un 9, mañana te saca un 6.
1: Es irregular, sí.
0: Va saltando, pero cuando le da, es increíble. Mientras que Scorsese es el alumno que siempre te saca 9. Y lo siento, o sea, lo siento muy dentro de que Tarantino no le tose a Scorsese.
1: Bueno, es que Tarantino, me vas a perdonar porque era uno de mis directores favoritos, sí, antes, sí, de estudiar cine.
0: Sí.
1: Pero es que hace copias,
0: sí,
1: de todo.
0: Sí.
1: Hace un collage con cosas que ya están hechas.
0: Es que esto lo he estado pensando últimamente mucho. Es Tarantino, lo disfrutas mucho cuanto menos cine has visto. Porque,
1: sí. Sí.
0: Porque es muy nuevo, es muy diferente, pero el problema es, Tarantino no tiene prácticamente mensaje. Está en, o sea... A nivel temático, tiene unas temáticas que repite, pero no hay un fondo como... Spielberg tiene un fondo. Spielberg tiene un fondo de él querer hablar sobre las relaciones complicadas entre padres e hijos. Uh-huh. Y lo puedes notar incluso en sus pelis más alegres o en sus más tristes. Ahí hay algo que le atraviesa a él. Kubrick quiere siempre explorar la humanidad y los horrores de la violencia. Scorsese quiere hablar sobre la redención, el ascenso, la caída. Tenemos pues un montón de directores de las mismas ligas que han querido hablar de cosas, ostras, algo más trascendentales. Y siento que Tarantino ha rozado a veces estas ideas, pero no le falta la profundidad simbólica, espiritual, trascendental, como para poder enfrentarse a ello.
1: Sí, no tiene esa profundidad, sí, que dices. Sí. Es verdad que de las cosas mejores de Tarantino son diálogos, sí, el ritmo, sí, y tal. Pero debajo de, sí, eso...
0: Es muy técnico. Sí. Tarantino es un guitarrista que te sabe hacer un solo muy rápido, pero le pides que te toque algo que te haga llorar y no lo consigue.
1: Además, él dijo, bueno, él en una entrevista que yo recuerdo, dijo, a mí me da igual que mis películas no le gusten a la gente. Yo cojo todo lo que me gusta, lo pongo en una para verlo yo.
0: Sí, no. Me parece muy válido. Hubo una frase que Godard dijo que fue muy certera con el carácter que también tenía el otro. Dijo, hay una diferencia entre Tarantino y yo. Tarantino vive dentro del cine, el cine vive dentro de mí.
1: Ah, sí. Sí, es verdad.
0: Pero es que es verdad. Es que Godard viene... Y se inventa cuatro maneras nuevas de hacerte un plano. Y dices, ¿cómo no se me había ocurrido antes? Y Godard tiene un discurso, tiene una idea, tiene un... Joder, si Godard tiene una cosa es que es teórico a nivel de su base filosófica cinematográfica. Y volviendo a lo de antes, Scorsese creo que es eso. Porque Coppola ha sido muy regular. Coppola empezó, pero es que... Coppola, si no se hubiese pegado las hostias que se ha ido pegando, sería indiscutible. No puede, o sea, alguien que ha hecho La Conversación, las del Padrino, Apocalypse Now, ostras.
1: Las del Padrino, vamos a quitar la 3, que no, la 3. No las reconocemos como El Padrino.
0: No la comentamos. Es el partido en realidad. Es una película diferente. La hizo otro. Pero es que es eso, es que ese ha sido tan constante y tan variado, es que... No nos damos cuenta de lo variado que ha sido el cine Scorsese. No nos damos cuenta de que se ha metido a hacer comedias, dramas, western, cine mafias, musical, ciencia ficción. Ostras, es que ha sido alguien que para mí es lo sorprendente. Es que ha podido hacer de todo y no sé. Desde aquí yo le mando un saludo a Scorsese. No lo dirá, pero bueno. Un abrazo de mis directores favoritos.
1: Y con esta sentencia de sus directores favoritos y este repaso por directores de cine, nos tenemos que ir porque sí, se nos ha acabado el tiempo. Teníamos muchas cosas de las que hablar, pero en el próximo programa será. 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Que me lío. Y nos podéis seguir en Instagram, Plano a Plano 25. Muchísimas gracias.
0: Cuidaos un montón.

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3: Creo que quizás es que el truco es que realmente no buscamos ese equilibrio como si fuese una fórmula, así en plan ahora necesitamos una parte agresiva y después una parte melódica y esto va a funcionar así, guasa. Normalmente partimos de lo que necesita expresar la canción que tenemos entre manos. Hay emociones que necesitan un riff muy pesado, un grito o algo que más físico, ¿no? Que te golpee físicamente. Y otros momentos necesitan aire, melodías, una capa electrónica, una atmósfera. Para nosotros la agresividad y la melodía no son elementos contrarios. Forman parte de una misma emoción. El equilibrio aparece cuando todo está contando lo mismo y si un riff, una voz, una electrónica están ahí únicamente para decorar o para completar con un canon de cómo se tiene que hacer la música, pues para nosotros ya sobra y no tenemos que ir por ahí.
0: Bueno, y yo tendría otra. Habéis girado no solo por España, sino también por países como Polonia, México y Colombia. ¿Cómo reacciona el público latinoamericano y europeo en comparación, vaya, con vuestra propia casa?
3: Bueno, la verdad es que es bastante difícil dividirlo entre público latinoamericano y europeo, porque realmente cada país y cada ciudad tiene una propia forma, ¿no?, de vivir el concierto y también depende mucho del contexto en el que tocamos, si es un festival, si es una sala, si es un evento nuestro o estamos invitados. Pero por nuestra experiencia en México y Colombia, la verdad es que nos encontramos una respuesta muy inmediata y emocional. Parece que la distancia entre el público y la banda desaparece muy rápido. Quizás también el hecho de venir de fuera también nos ha hecho que nos pongan en otra posición. No, al no ser una banda local ahí es otra historia. Y en algunos lugares de Europa igual sentimos que la reacción era un poco más progresiva, no más fría, pero sí que primero observan y entran poco a poco en la dinámica. Y sí, cuando entienden cómo es la dinámica del show y cómo somos nosotros, la respuesta también puede ser bastante, bastante intensa. Uh-huh. En Polonia nos pasó que en un show, en un momento, podría haber sido un show en casa, ¿no? Muy, muy acogedor todo. Y luego tocar en casa evidentemente es diferente, porque acá existe una historia compartida. Cuando empezamos a tocar nos fuimos dando a conocer, entonces la gente que nos viene a ver no, muchas veces no es la primera vez, o es la primera vez pero conoce a gente que ya nos vio antes. Y claro, afuera está, o sea, en Colombia, en México, en Polonia, está la emoción del descubrimiento, o en Inglaterra cuando estuvimos por ahí también. Sin embargo, aquí existe una memoria compartida y creo que es muy difícil comparar una cosa con la otra. Sí que desde luego todas son unas experiencias brutales y que se repetirán pronto.
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2: 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Bueno, mira, ara aneu a participar en el Festival de Can Mercader. 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
3: Antes de subir al escenario pasan muchas cosas por la cabeza. Sobre todo cuestiones técnicas, nervios, responsabilidad y falta de ella. Y todo lo que se lleva preparando durante semanas para un show, que somos muy de mirar muchas cosas y también de tener muchas cosas de último momento, juegan nervios, ¿no? Sobre todo hay nervios. Sin embargo, cuando empieza el concierto, eso se va... Si puedo decirlo, se va a la mierda. El momento que estamos arriba del escenario, intentamos estar completamente presentes, conectar con lo que está ocurriendo delante nuestro, con la gente. Y cuando ves a la gente moverse, cantar, comunicarse con nosotros, con el cuerpo, con la voz, con como pueden, desaparece la idea quizás de mira lo que estamos consiguiendo con la gente, sino que aparece también de queremos estar a la altura de esto que la gente nos está devolviendo, ¿no? Porque creo que un concierto nuestro no funciona solo porque nosotros toquemos con intensidad o saltemos o las luces estén bien programadas, sino que lo bonito, y al menos nosotros lo sentimos así, es que es esa intensidad que empieza a circular, ¿no?, entre el escenario y el público, y que deja de ser únicamente un show de la banda, sino que también es un show de la gente con nosotros, ya sea en la previa al concierto, durante el concierto y después. Hay mucha comunidad en torno, mucha familiaridad, ¿no?, con nuestro show, y siempre intentamos responder a eso, a que se cree un vínculo diferente que va más allá de lo que está pasando a nivel escénico.
0: Muy bien, sí señor. Y la última pregunta ahora sería, ¿en qué dirección creativa se está moviendo la banda actualmente? ¿Hay nueva música cocinándose en el estudio?
3: Bueno, ahora mismo acabamos de publicar Jetlag Emocional, y es un disco donde profundizamos bastante en el tema de atmósferas, los contrastes, entre ese contraste que hablábamos al principio, ¿no?, de entre agresividad y melodía y tal. Este disco tiene mucho de eso, es un disco mucho más impulsivo, es un disco mucho más directo, bastante más visceral, y sentimos que emocionalmente es un disco que es más consciente del momento vital en el que está escrito, que a la vez parece que sea contradictorio con el concepto de jet lag emocional, ¿no? Pero sí que es cierto que tuvimos que como centrarnos mucho en qué estábamos haciendo, qué estábamos viviendo, porque vivimos una sociedad que nos desplaza de vivir a tiempo real de las cosas, ¿no? Las cosas como que se viven indiferido. Y así que ahora, de la misma manera que intentamos estar muy conscientes de ese momento en el que estamos ahora, ¿no? No queremos pasar inmediatamente a pensar en el siguiente lanzamiento o siguientes conceptos creativos, queremos sumergirnos de lleno en esto que estamos viviendo y concentrarnos en hacer que las canciones crezcan en directo, llevarlas a los escenarios, como el Can Mercader ahora que vamos a estar tocando, o el Resurrection Fest que viene inmediatamente, ahora en un par de semanas, y descubrir también cómo esas canciones cambian cuando dejan de ser únicamente nuestras y empiezan a tomar un sentido con la experiencia de la gente, ¿no? Evidentemente, seguimos creando, porque no tenemos muchas canciones en el tintero, pero ahora nuestro presente es Jetlag Emocional, y estamos con eso, con muchas, muchas ganas de afrontar estos festivales que se vienen y luego la gira de salas, que va a ser espectacular.
0: Muy bien, Ariel, pues muchas gracias por estar con nosotros. Y ahora vamos a presentar uno de los temas vuestros, que es La tristeza quiere matarme. 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
1: Buena tarde, Joe. Te lo voy a decir en castellano, ya que soy de Sevilla, vamos a respetar aquí nuestras... la banda, que nació tras la disolución del tributo que hacíais a Manowar, ¿qué os parece? Tras debutar con Song of Costed y lanzar el Evil Empire en el 24, ¿cómo ha sido para Invicti el proceso de desligarse de esa etiqueta inicial que teníais para consolidar su propia identidad?
2: Bona
3: pregunta. La verdad es que lo de que la etiqueta de que somos un grupo como Manowar, en principio no es algo que nos moleste. El primer disco era un poco un homenaje, veníamos de ese tributo a Manowar y queríamos mantener pues esa onda, básicamente. Entonces, bueno, muchas veces era intencionado. El sonido, la configuración de la banda, es normal que suene a Manowar. También a mí me gusta darle mucho protagonismo al bajo. Entonces, bueno, pues siempre va a sonar en esa onda, pero bueno, obviamente no somos Manowar. Entonces, bueno, nuestras canciones siempre van a ser lo que nos salga a nosotros. Más allá de que puedan estar en algún momento inspiradas en su trabajo. Pero bueno, si cualquiera que nos escuche sabe que hay cosas que pueden sonar a Acept, pueden sonar a Sabotage, pueden sonar a Judas Priest, o sea que básicamente pueden sonar a cualquier cosa con la que hayamos crecido, no necesariamente Manowar, es simplemente heavy metal. En resumen, tampoco nos molesta, ¿no? No es algo que de lo que sentirse avergonzado si nos comparan en ese sentido con Manowar.
0: Quien te preguntaba era Joan, y ahora voy yo, que soy Enrique. La segunda sería, contáis con una base rítmica muy sólida e himnos directos. ¿Cómo se reparten las tareas de composición lírica y musical dentro del grupo?
3: Las tareas de composición en la banda se reparten un poco en función de la disponibilidad de los que estamos. En el primer disco yo quería empezar con el proyecto Arrancar Rápido, después del tributo a Manowar. Entonces compuse los temas, obviamente después el resto de la banda ayudó con arreglos, con sugerencias, cambios y demás. Pero sí cayó un poco en mí esa tarea, porque en ese momento era el que quería lanzar eso y el que estaba impaciente. Para el segundo disco ya DC, el cantante, tenía unos temas que quería meter, entonces pues nos repartimos un poco, casi al 50% el segundo disco. Para este disco, por ejemplo, bueno, pues yo sí estoy a cargo de las letras también, pero la parte musical no la estamos repartiendo entre Nono, nuestro guitarrista ya lleva con nosotros, es nuestro segundo guitarrista, pero bueno, ya lleva más tiempo que el primero, y entonces estamos la parte musical repartiendo entre los dos.
0: ¿Sí?
3: Nuestro anterior guitarrista, pese a ser un excelente guitarrista, no estaba muy interesado en la parte compositiva, sin embargo Nono sí que está interesado y además tiene muy muy buenas ideas y tiene lo que hay que tener para sacar buenos temas de lo que a él se le ocurre.
0: Muy bien.
1: Joe, como has comentado antes, habéis pisado escenarios masivos compartiendo cartel con leyendas de la talla de Judas Priest, Saxon y o Acept en el Rock Imperium Festival. ¿Qué se aprende y qué se siente al defender vuestro repertorio ante miles de personas en citas de este calibre?
0: Bueno.
3: Bueno, la verdad es que ya sea un escenario grande o un escenario de una sala pequeña, siempre se aprende. Siempre hay algo que aprender. Pero bueno, hay diferencias entre tocar en un escenario ya de un gran festival y tocar en una sala. Por ejemplo, el sonido en el escenario cambia totalmente, lo por monitores y demás. Entonces, bueno, tienes que acostumbrarte también, te sientes raro. Cómo la banda se posiciona también en el escenario, que te tienes que repartir más metros y también tienes que, digamos que repartirte con el resto de la banda, el conectar con el público, que aparte de la música.

0: y demás también, ¿no? Hay que controlar un poco también esos nervios, también son, claro, estás ante más gente y lógicamente pues mientras que entras en calor, pues los nervios te pueden jugar un poco malas pasadas, ¿no? De tocar más tenso de lo que te gustaría y demás, todas esas cosillas pues sí, sí que marcan un poco la diferencia, pero bueno, eso es tirarse a la piscina, y aprender a nadar sobre la marcha.
1: Esto sería un poquito lo que vais a padecer en el concierto de Can Mercader Festival, me imagino, porque ya está aquí, ya está a las puertas. Pero ¿cuáles son los siguientes objetivos a corto plazo que se ha marcado la banda?
0: Nuestros objetivos a corto plazo son precisamente eso, seguir aprendiendo, ¿no? Creo que vamos por el buen camino, y la banda cada vez se siente más sólida en el escenario y conecta mejor con el público. Vamos cogiendo tablas, y nosotros creemos que los resultados se notan. Pero bueno, siempre, siempre es bueno tener los pies en la tierra y seguir analizando, qué aspectos se pueden mejorar. Y aparte de eso, bueno, pues estamos escribiendo nuestro tercer disco. Es importante para una banda seguir sacando material, porque es que te pone en el mapa. En el
1: Sí,
0: momento
1: claro.
0: en el que paras de sacar cosas, pues la gente normalmente se olvida rápido de ti. Y siempre viene bien seguir haciendo nuevas canciones, porque bueno, tener candidatos para reemplazar aquellas que a lo mejor no funcionan tan bien en directo, ese tipo de cosillas. Así que sí, ese es nuestro objetivo a corto plazo, nuevo disco y seguir mejorando en el escenario.
1: Pues muy bien, Joe. Gracias por atendernos. Y en fin, vamos a poner ahora uno de vuestros temas. Vamos a poner Long Live the King. Larga vida al rey y son Invicti.

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2: Siempre lo decimos que estamos todos muy sorprendidos de, en general, la buena acogida que ha tenido el EP. Y sí, hablando con gente a la que le mola nuestra música y tal, siempre hay como la opinión de que el EP... es como una buena mezcla entre el thrash más old school con un sonido más nuevo, o sea que más o menos hemos sabido mezclar esos dos mundos, ¿no? Por supuesto, para nosotros siempre creemos que hay margen de mejora y al final fue nuestro primer trabajo y le tenemos muchísimo cariño, pero todo se puede mejorar y tenemos ganas de seguir mejorando.
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2: Sí, al final, al ser una banda emergente, está claro que los recursos son más limitados y que no tenemos tampoco una escenografía que nos permita llenar un escenario tan grande. Aunque poco a poco estamos tratando de mejorar este aspecto y de cuidarlo más. En los próximos conciertos intentaremos ir incorporando diferentes elementos en el escenario, pero creo que una de las claves de Raditi está en la energía de la puesta en escena y siempre darlo todo, da igual que sea en un bar donde no cabemos, donde estamos los cuatro ahí apretujados que no cabemos, o sea en el escenario del Rockfest, da igual. Como más grande el escenario, más podemos correr, saltar y hacer lo que sea para llenarlo. Un escenario no se nos va a quedar pequeño, eso está claro.
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2: Efectivamente, estamos en medio del proceso de creación de lo que será nuestro primer disco. Los temas ya están más o menos compuestos, faltan letras aún y falta arreglar algunos detalles, pero ya tenemos muy clara la dirección que va a tener. Y dentro de nada entraremos al estudio para empezar a grabar lo que será nuestro primer larga duración y nos hace mucha, mucha ilusión.
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2: Yo creo que si nos tenemos que quedar con un momento, tiene que ser a nuestra actuación en Rockfest. Más que nada por lo surrealista que fue todo ese día. Fue como un sueño raro, rarísimo, desde el momento en que nos enteramos de que se cae Wolf Mother del cartel y que en vez de tocar en la carpa, vamos a tocar en el escenario principal delante de miles de personas. después de Exodus, ¿no? Que estábamos ahí también
0: Vaya,
2: viéndolos
0: vaya.
2: tocar detrás del escenario. Nos le dimos la mano a Gary Holt y demás. ¡Fua, tío! Y nos entró un canguelo que flipas porque, claro, es mucha presión y sabíamos que es un escenario muy grande, es una hora muy buena y nosotros somos una banda emergente y en ese momento aún estábamos muy, muy verdes y sabíamos que obviamente iba a ser difícil, pero le pusimos huevos y le pusimos ganas y lo disfrutamos y fue una locura, la verdad. Un día que yo creo que todos los cuatro vamos a recordar hasta el día de nuestra muerte.
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2: Para nosotros es súper importante entender que tanto el groove, la parte más groove, como la parte atmosférica están conectadas de una manera direccional la una con la otra. Tras venir de un momento álgido, pasamos a un momento más intenso y más envolvente. Creemos que a partir de ahí es donde funciona la composición de nuestras canciones y donde también se expresa mediante los motivos musicales las historias que vamos explicando en las canciones. Tanto en el primer EP como en el segundo, ambos son conceptuales. Y la historia va seguida de la intensidad musical. Por lo tanto, los puntos más de clímax están conectados con esta parte más grubera de mover la cabeza y de intensidad, y las partes más emotivas, más emocionales, son más abiertas, van conectadas a esta parte más atmosférica. Para nosotros, el atmospheric groove metal es crear esta sensación envolvente tanto en el estudio como en el momento del directo, crear esta conexión con quien nos escucha y crear este momento único entre nosotros, encima del escenario, y el público, bajo el escenario.
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2: Para nosotros es clave confiar en un buen productor, en un buen ingeniero de sonido que conozca nuestro sonido, que nos conozca a nosotros y que sepa entender y comprender y adaptar nuestro mensaje artístico dentro del sonido. Su trabajo es entender nuestras composiciones y entender nuestro mensaje y adaptarlo en su lenguaje. Nosotros nos comunicamos en un lenguaje musical y él se comunica en un lenguaje diferente, más tecnológico, y encontrar ese punto en donde lo que tú comentas se pueda llevar a cabo forma parte del trabajo del productor con el que nosotros decidimos trabajar y decidimos confiar.
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2: Esto va conectado un poco a lo que te he dicho antes sobre el atmospheric groove metal. Para nosotros es muy importante que haya una conexión rítmico-melódica con las letras de las canciones, y entonces en ese momento en el que la historia o el evento de la canción, el momento clímax, está en auge, jugamos con un tipo de recurso, y cuando hay otro mensaje, otra manera de comunicarse, cambiamos también la manera musical en la que nos expresamos. Entonces es importante crear ese puente, ¿no?, entre la historia y la música. Para nosotros forma parte de un todo, un esqueleto de canción, un groove, una armonía y unos riffs en las guitarras que acompañen musicalmente la historia y que te generen esa atmósfera y visualmente puedas conectar con lo que te estoy explicando en las letras, y por otra parte veas esa conexión entre lo que estoy diciendo con cómo yo lo estoy expresando mediante mi voz y cómo lo voy interpretando. Es muy importante conectar el mensaje que estamos dando con la expresión musical. Entonces, encontrar esa dualidad es en base a la interpretación y en base a la historia y a lo que sentimos en el momento en el que estamos componiendo. No todo sale a la primera, no todo es fácil, hay veces que todo sale mucho más fluido y hay veces en los que hay que pensarlo todo mucho más, pero en eso reside la magia de la composición y el arte, que es un lenguaje universal que todos podemos entender y que si se consigue correctamente se pueden expresar cosas muy mágicas. Y es un poco lo que buscamos nosotros en la expresión, por ejemplo, mía personal a la hora de cantar, en esto que me comentas, ¿no?, de la dualidad entre los growls y las voces limpias, y luego en todo el trabajo de la banda de composición, de armonía, de groove y de atmósfera, después también en producción y en interpretación, ¿no?
1: Sí, sí.
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2: Nosotros estamos súper agradecidos de poder formar parte del cartel de este año del Can Mercader. Es una oportunidad genial para nosotros. Valoramos mucho que se apoye la escena joven y emergente de la ciudad y estamos súper contentos. Para nosotros es mucho pasar de ser una banda pensada principalmente para un trabajo de bachillerato, pero que la conexión entre nosotros fuese tan fuerte que se profesionalizase y llegásemos a ser lo que somos hoy en día es realmente mágico para nosotros. Nos estamos haciendo mayores, vamos creciendo y la banda crece con nosotros y estamos entrando en un punto de madurez como personas y como artistas súper interesante. Estamos trabajando en un proyecto nuevo, musical. Todavía no podemos confirmar si va a ser un EP o un álbum, pero estamos en ello. Estamos componiendo muchísimo y trabajando muy duro para sacar realmente algo muy interesante y que por fin pueda ser lo que es la esencia White Demon. Llevamos dos EPs en los que nos estamos conociendo, en los que hemos estado creando una sonoridad, una estética. Ambos son conceptuales, así que os podéis imaginar que el siguiente probablemente también lo sea. Pero obviamente el proyecto está madurando y está creciendo y los objetivos son muy buenos y tenemos muchas ganas de entrar en esta nueva fase. No puedo avanzar mucho, mucho más. Tenemos fechas. El próximo concierto que tenemos después de Can Mercader es el 18 de septiembre en La Nau, junto con Face the Maybe. Estamos súper contentos de este concierto y ya iremos anunciando más cosas que estamos trabajando.
1: Pues muy bien, Elba. Te agradecemos que hayas compartido este tiempo con nosotros y ahora vamos a poner una de vuestras canciones. Vamos a poner Hecate, que Hecate supongo que es porque es la diosa de la magia y de la noche. Y en fin, estem parlant de White Demon, perdó.

0: ¿No sabéis lo que es un LUT? Os lo diré. El Qualut es una droga sintetizada por primera vez en 1951 por un médico indio. Se recetaba a amas de casa estresadas con desórdenes del sueño. Pero muy pronto, alguien descubrió que si te resistías al sueño durante solo 15 minutos... te daba un subidón de...
1: ¡Qualuders!